0: Marcelo sacaron a relucir su mejor tenis en la ronda de definición por los puestos del 11º al 15º. En la primera instancia batieron con la autoridad a Neuquén por un reñido 2-1. En la gran final por el 11º lugar, Atoba mostró su mejor versión, la más sólida e implacable del certamen, barriendo la serie ante un Neuquén B con un contundente 3-0. Con este resultado la federación selló el 11º lugar de la clasificación general sobre 20 federaciones participantes, que fueron de todo el país, en un torneo donde Buenos Aires A se coronó campeón tras vencer a Córdoba A en la final, justamente en lo que fue el torneo disputado en Villa María, Córdoba. Llegando ahora sí, lo que es el tema de información local, al final, pero también tenemos obviamente lo que es la Liga Profesional, donde este último fin de semana se jugaron las semifinales del torneo Apertura, donde el sábado en el Monumental River le ganó 1-0 a Rosario Central con gol de Colidio de penal para el millonario. Y el domingo parecía que pasaba Argentinos Juniors, que lo ganaba 1-0 con gol de Jainikoski, pero faltando muy pocos segundos, Ubita Fernández lo empató para Belgrano.
1: Le pasó a Argentino con Belgrano lo mismo que a San Lorenzo con River.
0: Exacto, sí.
1: Exactamente es. Igual casi en todo, ¿no? La diferencia que River lo empató en la largue, pero la definición por penales se repitió también esa historia.
0: Así es, parecía que pasaba a Argentinos en la tanda de penales, tenía todo para justamente clasificar.
1: Si hablan de dos opciones, en realidad son tres. Siempre se queda en el medio cuando se habla del doble match point, porque son dos remates, haciendo uno de los dos ya clasificaba. Pero además está que el arquero atajara el otro.
0: Exacto.
1: O sea, sí. El primero, si no es gol, el arquero ataja, también da la posibilidad de ganar. No atajó, no fue gol el primero, no atajó el arquero el siguiente y no fue gol el último. Uh-huh. Y ahí fueron a uno y uno. Enzo Pérez pateó un penal increíble.
0: Sí, los últimos dos. Tanto no me acuerdo si el chico Florentín me parece.
1: Bueno, pero ahí no lo pega en el palo.
0: Sí, el de Florentín. Lo patea mal también igual. Pero...
1: Sí, pero viste, uh-huh. Pega en el palo. El arquero te lo ataja a pesar de pegarle con violencia, no sé. Pero uh-huh. Ese penal de Enzo Pérez me hizo acordar mucho al de Galopo en su momento cuando lo pateó tan mal. Alguna mente retorcida se le ocurrió pensar que no lo pateó para no jugar con River. En realidad hubiera querido jugar con River, al último iría para atrás en ese último partido, si quería pensar mal. Se está retirando del fútbol, era su última chance de jugar una final. Lo pateó mal, andá a saber por qué lo pateó mal, porque pensó que el arquero iba a otro lado, porque por lo que fuera, pero no va a ser a propósito, es imposible de pensar eso, ¿no?
0: Exacto, sí, es lo mismo que opino yo, Miguel. Lo que fue bueno esta serie de penales que finalmente se la terminó quedando Belgrano, y el próximo domingo tenemos final en el Mario Alberto Kempes. Van a jugar 15-30 horas River contra Belgrano para ver quién es el campeón del fútbol argentino.
1: Bueno, River mejoró mucho la imagen con Central, un equipo que había llegado absolutamente a los tumbos sin jugar bien contra Central. Creo que mucho tuvo que ver Central y cómo jugó,
0: sí,
1: el partido.
0: Muy amarrete del,
1: sí,
0: planteo del Mirón.
1: A esperar, a jugar de contra, favoreció. River tuvo mucha pelota, no tuvo tantas situaciones tampoco, pero bueno, lo buscó más que Central, lo encontró a través de un segundo penal, el primero lo atajó bien Ledesma, a Montiel, que erró de 18 penales, creo que son el segundo que erra, y bueno, después finalmente el segundo penal lo convirtió Colidio, y River se metió en la final para jugar con Belgrano. Con Belgrano, una final que trae mucho morbo, teniendo en cuenta que fue el equipo que en el 2011 lo envió a la B.
0: Exacto.
1: Así que, bueno, allí en Córdoba se va a jugar esta final. En estos torneos que no llegan los mejores a la realidad, de ninguna manera, ni Belgrano, un equipo que se va acomodando de acuerdo a la necesidad, un equipo con un buen entrenador, pero con una propuesta siempre más pensando en su propio arco que el de frente. Yo escuchaba ayer, dice, tanto que lo critica a Cierlis, que ahora puso tres delanteros. Y sí, si va perdiendo y falta poco para terminar, ¿cuándo lo va a poner los tres delanteros? Una obviedad. Es un buen entrenador, no es de mi gusto, pero es un buen entrenador. Por algo metió su equipo en la final, en definitiva. Y River, que creo que el único partido que perdió fue con Boca. Después no perdió más, es que ganó o empató.
0: Con el Atlético Tucumán también.
1: Con Atlético Tucumán, pero sin jugar bien, para nada. Pero este partido lo jugó mejor que Central, y bueno, veremos. Este tipo de torneo, la diferencia lo hablamos con Miguelito en la nota, con la Liga Nicoleña, que antes de jugar los playoffs juegan todos contra todos, y en el fútbol argentino no juegan todos contra,
0: claro,
1: todos, entonces esa es una deficiencia que tiene la Liga, porque hay equipos que han jugado mejor, y encima es un partido. En un partido, Argentino Junior jugó mucho mejor que Belgrano. Por ejemplo, River no mereció ganar con San Lorenzo, no mereció para nada. Argentino sí mereció ganar con Belgrano, tuvo una mala noche y se quedó afuera como le pasó a Independiente de Mendoza, uh-huh. equipos que han jugado bien al fútbol y que tuvieron una mala noche y se quedaron afuera. El formato no es bueno, no es una buena liga, pero bueno, en definitiva es lo que hay. Le podría haber tocado a cualquiera, en este caso le tocó a Belgrano y a River, que van a resolver el domingo en Córdoba.
0: Exacto.
1: Bien, se lesionó Viña también.
0: Así es, sigue teniendo bajas River. Se había lesionado Montiel, que salió en el entretiempo el partido contra Central. También
1: Acuña está entre algodones.
0: Uh-huh. Pero una alarma que se siente también para Scaloni, la selección argentina, lo de Montiel.
1: Sí, Montiel y Acuña es una preocupación. No está Moreno en River, no está Driussi y ahora se sumó Viña.
0: Exacto, llega con lo justo River a esta final, teniendo en cuenta también que la Copa Libertadores, lo que es
1: la Sudamericana,
0: Sudamericana,
1: no,
0: perdón.
1: No está clasificado y juega este miércoles con un equipo aparentemente totalmente alternativo.
0: Así es, está bastante bien, o sea, no tiene asegurada la clasificación, pero le falta muy poquito a River para justamente avanzar de ronda en lo que es Sudamericana, pero también, bueno, juega ese trajinar de tener tanta competencia, que justamente el calendario se achica un poco porque se viene Mundial, la fecha que se suspendió, y pasa factura también a los jugadores.
1: Así es. Bien, Lucho, nos vamos a reencontrar el próximo miércoles a las 20 nuevamente por acá. Muchísimas gracias.
0: Muchas gracias a vos, Miguel.
1: Luciano Pacharotti, Tomás Villalba, quien les habla, Miguel Villalba, con la edición general de Mirta Capozuca, para una edición más de Acelio y el Deporte. A todos, muchas gracias por acompañarnos. Buenas noches. Chao.
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0: Valentín Oliva. ¿Vos?
1: Gracias. Envíanos mensajes y fotos a nuestro WhatsApp 408934.

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1: Cita mala.
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1: Ánimo, hombre.
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0: Hermosísimo, gracias.
1: Ok, vamos a grabar algo de Shri Tirana. Un compactito. Por favor, lloren.

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0: Quiero presentarles y quiero que reciba el Colón con una ovación para el señor Rolo Sartorio. ¡Fuerte el aplauso!
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muchas gracias. Que lo sepan los demás. 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

0: no salieron. Qué inconsciente.
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0: Comeste.
1: Muchas gracias.
0: ¡El señor Dino! ¡Fuerte el aplauso! ¡Dino, Dinito! ¡Fuerte el aplauso!
1: ¡Gracias!
2: ¡Gracias!
0: ¡Ah! ¡Esto es bien fa!
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1: Claro, uno que los ha visto a los troperos a orillas de los caminos, que se sientan, ¿no?, y así en cuclillas, están cebando su mate para estar un poco lejos de la humedad. Cuando yo los vi ahí como a 15 metros, estaban haciendo una casa que yo había comprado en Palermo Viejo, estaban sentados igual pero en un andamio. Entonces como que la imagen de ellos tenía poco que ver con el paisaje ese, ¿no? Es como que le faltaba pampa, le faltaba cielo. No sé, me dio una cosa en el alma, que yo estoy seguro que si ellos pudieran elegir entre si seguir siendo tropero o ser albañiles aquí en Buenos Aires, sus actitudes demuestran por qué se pronunciarían, ¿no? Bueno, yo estaba con todo esto en el alma y haciendo una melodía, y cayó Teresa y terminó la letra.

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1: ¿Qué tal? Buenos días, buen martes para todos. El gusto de reencontrarnos en la mañana, martes 19 de mayo. Estamos en la semana de mayo, transitando lo que son estos días fríos aquí en el norte de la provincia de Buenos Aires, con bancos de niebla. Así lo informaba la Municipalidad de Ramallo a través del Centro de Monitoreo tempranito. Lo compartíamos en las redes sociales y obviamente para aquellos que tengan que transitar, tomar los recaudos del caso a partir de la visibilidad reducida. Así empezamos a recorrer la mañana de la radio desde aquí, desde Rivadavia 258 en la ciudad de Villa Ramallo. Vamos a repasar los datos del tiempo como lo hacemos durante cada día, como lo hacemos durante cada jornada, para obviamente tener la información desde el Servicio Meteorológico Nacional, desde la estación Aero Rosario. Con mucha información, tuvo un rebote ayer a partir de la reunión Trump con Xi Jinping, la soja y los cereales, aumentó 5% la cotización en el mercado de Chicago, obviamente que lo celebró el farmer norteamericano y lo celebró obviamente el productor agropecuario aquí en nuestra zona, o mejor dicho, la República Argentina, y lo celebró también el Estado, ¿no?, que va enganchado en lo que son retenciones. Vamos a repasar los datos del tiempo. Le decía, la información destacada, 1 grado la temperatura aquí en el norte de la provincia de Buenos Aires, la información de la estación Aero, a esta hora de la mañana, humedad del 100%, presión 1020.8 hectopascales, el viento calmo y la visibilidad es de 10 kilómetros. La máxima prevista para hoy es de 18 grados, así las cosas a esta hora de la mañana. ¿Hay gente estornudando ya, puede ser? ¿Es alergia o tenés frío? Porque no estamos prendiendo la estufa. Te aclaro que hasta que no empiece el invierno estamos en el otoño. Estamos cuidando el consumo de gas. Hay varios proyectos en la legislatura nacional, esto de cambiar la zona fría, o sacar de la zona fría a lo que es la franja central de la República Argentina. Para mañana miércoles, 4 de mínima, 16 de máxima, y para el jueves 3 de mínima y 14 de máxima, mayormente nublado, despejado, días soleados vamos a tener en los días que nos quedan de este otoño, por lo menos en esta semana, ¿no? Así las cosas con el Servicio Meteorológico Nacional y el pronóstico que tenemos aquí en la mesa de trabajo. ¿Sabés que estaba mirando cómo va a estar el clima el fin de semana? Parcialmente nublado para el día domingo. Y a ver, el sábado, 4 de mínima, algo nublado. Así que bueno, como para poder aprovechar los espacios al aire libre, como para poder aprovechar en general la situación de lo que es los diferentes espacios que hay aquí en el partido de Ramallo. Estaba mirando cómo se organizan actividades en otras localidades también aquí en nuestra región. Aprovechando los espacios verdes también, cómo cada uno va planificando su agenda. Vos que te querés ir a Córdoba, que me llamaste ayer, que estabas enojado, que dije lo de River, bueno, para el domingo en Córdoba 7 grados y 16 mínima y máxima. Hay que ver la venta de entradas para el partido entre Belgrano y River, o River y Belgrano. Vos ponés en el Google venta de entradas y ya te aparece los precios, los precios y cómo comprar las entradas. Después nos metemos con los títulos a nivel nacional y a nivel internacional. Los hinchas de River deberán abonar 80.000 pesos por la popular Wellington, 150.000 para no socios, mientras la Ardiles costará 120.000 y 180.000 pesos respectivamente. Obviamente la cancha va a estar llenísima. Bueno, desde el miércoles empieza la venta de entradas a las 13 horas y los 45.000 socios con TLM, entiendo que esto es una denominación que tienen los socios de River, y los 10.000 socios con mayor asistencia durante la apertura 2026, quienes adquirieron y asistieron a 7 o más de los 11 partidos, bueno, tendrán obviamente la posibilidad de estar en el estadio Mario Alberto Kempes. Me gusta más decir estadio Mario Alberto Kempes que Chateau Carrera. Chateau Carrera me parece que ya está, digamos, fue la época de la dictadura, y Mario Alberto Kempes, aparte Ardiles, tienen los nombres Gasparín, y las tribunas tienen nombres de futbolistas que se destacaron en el fútbol cordobés, en los equipos de Córdoba. Me parece que está bárbaro. Para la gente de Belgrano, la popular también, 80.000, la platea Gasparini, 120.000, no socios, 150.000, la popular. Y los precios que están en este momento ya se están publicando en las redes sociales del Club Belgrano y River Plate. Es la final del torneo del fútbol argentino. Bueno, ahí vamos, transitando la mañana de la radio, ya como lo hacemos durante cada día, como lo hacemos durante cada jornada. 40-89-34 en nuestro WhatsApp, le recordamos un grado de la temperatura ahora aquí en el norte de la provincia de Buenos Aires. Los títulos: el Banco Central, o mejor dicho Bausili, Santiago Bausili, dio una conferencia de prensa, aseguró que no levantará el cepo a las empresas ni rescatará a los morosos, a los deudores morosos. Hay proyectos presentados en la Cámara de Diputados para, bueno, hacer un perdón de los deudores morosos, ver cómo se puede solucionar esta situación. Esto también ha generado controversia en la Cámara de Diputados, que tiene varios proyectos. Un proyecto del Ejecutivo, el eliminado del etiquetado en los productos, estos octógonos. La verdad, a mí no me molestaban. ¿A vos te molestaban los octógonos? Es más, me generaba más conciencia a la hora de consumir, ¿no? Y ahora aparece esto que lo quieren eliminar. Yo no creo que la gente consuma más o menos de acuerdo a los octógonos, porque si no hubieran dejado todo de fumar. Es una cuestión casi de manual, ¿no? Y sin embargo la venta de cigarrillos sigue para arriba, por lo menos son algunos datos que uno ve o por la percepción que uno tiene. Más revelaciones sobre los supuestos negocios sospechosos en la Casa Militar, compras y licitaciones. El general Sebastián Ibáñez, en medio del escándalo por la compra de aviones, apunan el ascenso del jefe de la Casa Militar. En otro de los títulos, más presión del kirchnerismo, el sector K le reclama a Kicillof identificar a los adversarios para no ser como Alberto Fernández. ¿Viste Alberto Fernández? Ayer subió en sus redes sociales cómo estaba el poder adquisitivo que tenía la gente en su gobierno y el poder adquisitivo en la era Milei. Aparte con una defensa sólida del abogado y además profesor de la UBA. ¿Seguirá dando clase Alberto Fernández de la UBA? Ahí estaba Alberto defendiéndose en el medio de esta coyuntura. Algunos títulos más: la gran fiesta de la TV. Anoche estuve mirando, increíble, los Martín Fierro. Qué fiesta, aparte. Sí, obvio que ganó Lam. ¿Y quién va a ganar? Sí, Lam, yo te vengo diciendo hace rato que mira Lam, lo mira Messi. Cuando te lo dije antes de que lo dijera Messi, me dijiste, sos un, digamos, dedicate a ver, no sé, a Pagni. No, ayer había que ver los Martín Fierro. Me agarró sueño de una forma tal que no pude ver el Martín Fierro de Oro. Y Mirta estaba despierta con 99 años, me quería matar. Mirta estaba atento a todo. Y la veía Mirta y decía, wow. Viste, el homenaje que le hicieron a Enrique Macaya Márquez, tremendo. Me encantó, porque quien no miraba fútbol de primera en la década del 80 y el 90. Ahí está, ¿quién mueve Macaya? Le decía Mauro Viale. Bueno, después con Araujo, con Paenza. Un crack. Macaya que va a cubrir un nuevo mundial, los cubre desde 1958, con 91 años. Pero Mirta estaba más despierta y yo decía que... Y aparte habló, ganó un Martín Fierro a mejor labor periodística femenina. Y bueno, obviamente que estaba como que encajaba justo, ¿no? Después lo veía Ventura también, estaba hiperactivo. Pero lo de Mirta, bueno, aplauso, ¿no? Para Mirta. Y admiración en la noche de los Martín Fierro. Guido Casca ganó el Martín Fierro de Oro y el premio máximo no quedó en manos del canal que televisaba. Bueno, esto obviamente no había, pero se llevó muchos premios Telefe. Miraba esto, el noticiero de la noche de Telefe ganó, le ganó los otros noticieros. Estaba ahí quien fuera compañero de Página 12, Rosario 12 en su momento, Miguel Bocio. Por ahí le podríamos escribir a Miguel, a ver si tiene un ratito de ganas en algún momento de charlar con nosotros. Están en Telefe Noticias. Qué linda la fiesta, ¿no? Ahora medio desordenado, después hablaban todos con todos también. Veía ahí el pobre remándola, Santiago del Moro, ¿no? Hay que estar conduciendo esa fiesta. Hay que ser conductor, tenés que tener una pasta especial, un aura especial, para decirlo de alguna manera, y Santiago del Moro la tiene. Emoción en el In Memoriam, el homenaje en los Martín Fierro, los artistas que ya no están, se cerró con una frase de Luis Brandoni. La verdad que un lindo video, muy emotivo. Algunos títulos más. ¿Por qué murieron? Dicen, en este caso Clarín lo dice, los 5 buzos en la cueva submarina de Maldivas, esta situación que se dio. Y en otro de los títulos, la verdad, a mí me puso contento. Me puso contento. Porque Neymar jugará al Mundial, es su cuarto Mundial. Me cae muy bien Neymar, aparte me parece que es del fútbol ese de empático, viste, que no juegan al fútbol, juegan bien, son talentosos y encima, digo, brillan y no te gastan. Es como Ronaldinho, ¿no? Ronaldinho tenía ese... Bueno, lo mismo Messi, ni que hablar, ¿no? No son tipos que están llorando, tirándose al piso, diciendo que lo discriminan y todo eso. Después tienen las cuentas, digo, y dicen cualquier barbaridad, ¿no? Así que Neymar va con el scratch brasileño de Ancelotti, ¿eh? ¿Cómo jugará Ancelotti el Mundial? ¿Cómo lo habrá planificado Carlo Ancelotti, el múltiple campeón de la Champions, que va a estar dirigiendo a la verde amarela? Bueno, Copa Libertadores, Boca a todo nada, se vienen partidos decisivos, Boca ante Cruzeiro, en busca de un triunfo en uno de los partidos. También juega Platense en Colombia hoy, algunos de los partidos que se van a estar jugando, y creo que hay dos o tres más, después ya los vamos a estar repasando como parte de la información. 8:21 en todo el país, en toda la República Argentina, en el plano internacional, brote en África, ébola. La cifra de muerte creció 44% en un solo día y la Organización Mundial de la Salud alerta por la rapidez con la que avanza este brote en el continente africano. Corrupción en AFA, la justicia autorizó a Chiqui Tapia a salir del país para ir a ver la final de la Champions League y el Mundial. 30 palos tuvo que depositar Chiqui Tapia, que ahí está en el centro de la escena. Va a ir a Budapest, va a ir a recorrer Europa también, y después de ahí se pega el vuelo y se va a Estados Unidos, México y Canadá para lo que va a ser la Copa Mundial de Fútbol. Silencio del presidente, sigue la guerra entre Santiago Caputo y Martín Menem, fiesta del trolls, memes y una explicación oficial y el factor Tobillino. Algunos de los títulos destacados a esta hora de la mañana: sigue la crisis en Bolivia, saqueo y vandalismo en las protestas para exigir la renuncia del presidente Rodrigo Paz. Investigan al expresidente español Rodríguez Zapatero por blanqueo de dinero y tráfico de influencias. Algunos de los títulos destacados a esta hora de la mañana. ¿Viste quién ganó la conducción femenina en el Martín Fierro? Wanda Nara. ¿Solange se llama? Wanda Solange, mirá vos, ahí la veía también. Estaba emocionadísima, Dejó un... ¿Por qué sos así? ¿Por qué te pones así? El vestido que tenía estaba como un poco ahí. Yo no entiendo de moda, pero habría que preguntarle a Andrea, ¿qué diseñadora? Andrea López. A mí me gustaría conocer a ver cómo estaban vestidos las artistas. Bueno, estaba Moria también. Creo que faltaba Mirta dentro de lo que es el Susana, perdón, quise decir, me confundí, perdón. Sabrás entender. Todo lo que pasó en la alfombra roja de allí en el Hilton de Puerto Madero, qué lindo hotel ese, Bueno, Moria Casán llegó a la alfombra roja con un diseño teatral de Pucheta Paz. Mirá vos, ahí nos estamos enterando. Junto a su nieto Dante Delia Paulera, ahí estaba Moria. Jimena Cardi, también en la alfombra roja, alguna de las fotos que estoy mirando acá que publica Clarín. Eliana Guercio, la actriz y conductora Adriana Salgueiro, mirá Adriana, de acá de Ramallo, inspiraba su vestido El Diablo Viste a la Moda, en una foto que aparece ahí en la entrega de los Martín Fierro, la 54ª edición. Pamela David también, ¿no? Que estaba junto a su esposo, titular de América, Daniel Vila. La modelo y actriz Julieta Poggio, en otra de las fotos que está acá en su llegada, también lo dice acá, con un vestido blanco bastante ampuloso, no sé si se dice así. Y mira, acá está Wanda, que se quedó con el Martín Fierro, la mejor conducción femenina. Silvina Escudero, que también ganó en el equipo. Silvina Escudero está en Polémica en el Bar. Con Yúdica, ganaron el Martín Fierro también, estaba mirando anoche. ¿Viste cómo vine hoy? Es como una ola de 3 metros, así. Me quedé impresionado. Es más, yo creo que la radio el año que viene me tiene que mandar a cubrir los Martín Fierro. Habla con la directora, por favor, que digamos, imagínate. Lo primero que hago, ¿qué hay que hacer? Una foto en la alfombra roja. Sacamos. Sí. Voy, pero aparte ya lo estoy llamando. Si el año que viene me acreditan ustedes, yo ya lo estoy llamando a Leo Duso para tener un atuendo de Fusó. Ahí vamos. Y sí, olvídate. Es más, nunca usé, pero me gustaría un monito. Monio, ¿viste acá? Sí. Y bueno, pero sí, me encantaría ir para ese lado. ¿Viste que Osvaldo Bazán hacía espectáculo, ahora es internacional? El otro día me dijo que sea... No, Osvaldo Bazán hacía espectáculo y ahora hace internacionales. A mí me gustaría hacer espectáculos. Por ejemplo, ir a cubrir este tipo de eventos, así. Vos no fuiste a cubrir cuando vino Aldo Rico acá un sábado a las 3 de la tarde, que vino, aparte enojado, nos trataba como el Tuja. Viste que todos se quejan de cómo los trata Milei, y nadie se acuerda de todos esos personajes que estaban en la política hace 25 años atrás. Bueno, ¿te comento algo más de la forma roja o no? Ya con eso está... empalaga. La Joaquín y Luke Ra, ¿viste? Estuvieron también juntos. Ahora estoy aprendiendo de eso. Le pregunto a mi hijo, ¿quiénes son estos? Y sí, ¿qué querés que haga? Le tengo que preguntar a ellos. Carola es la que me pone en... Susana Rocasalvo, Susana estaba bien, después Sofía Martínez, periodista deportiva. Bueno, otro lo que es un buen conductor y estaba en la fiesta es el Chino Leuni. El Chino Leuni de la CIEM es un buen conductor, el chino. No estuvo Pergolini, y todo lo que está dando vuelta lo perdió, por lo menos dentro de lo... ¿Cuál ganó? Ah, ahí se me escapó, ¿ves? Vi que ganó Rada, pero no estaba Pergolini. Algunos panelistas más que estuvieron en la alfombra roja. ¿Cómo? Big Show. Big Show, ahí está, bien, gracias José por sacarme de lo hondo. Fui viendo lo que podía, y obviamente tendría, para hacer la cobertura ahí tendría que haber estado con un lápiz y un papel tomando nota, ¿no? De la entrega de los Martín Fierro. La fiesta de la televisión argentina, que viste, Rada estaba muy así hay que ir, como Rada. Camisita blanca, traje oscuro, zapatito negro, un jacket. Ahí está. Y estaba también Laila Roth que perdió con Rada ahí también. Me caía muy bien con la dupla que hacían. Maxi López, ¿lo viste? Maxi López también. Lo que hizo Masterchef, qué bárbaro. Bueno, ahí está, la fiesta de los Martín Fierro. Nos vamos a meter con los títulos regionales. Con los títulos que forman parte de la agenda de la zona norte de la provincia de Buenos Aires, para repasar la información, con títulos de la opinión semanario, vamos a recorrer la información a esta hora de la mañana. Son casi 300 las motos que estaban para compactar y fueron a parar a un desarmadero en el que están a la venta. Esto pasa en San Pedro. Me hubiera dejado con... ¿Para qué me hubiera dejado con la alfombra roja? No, Martín Fierro. No. Sí. Cada una dice con marca, modelo, número de patente, acta de infracción y fecha de incautación figura en el decreto publicado por el gobierno cuando anunció la compactación, el gobierno municipal de San Pedro. Sin embargo, la empresa que ganó la licitación no las destruyó y las vende por parte en un depósito. Todo esto pasa en San Pedro. Motos eléctricas, la inscripción es obligatoria para la circulación en la vía pública, dice la opinión semanario. Juego bonaerense, se extendieron la inscripción para todas las disciplinas hasta el 25 de mayo. El empresario, mira, Ariel Ferola, es noticia por su romance con la actriz Belén Jiménez. Bueno, le mandamos un abrazo grande, Ariel, me pone muy contento a mí. Que esté muy feliz, un gran trabajador de este medio de comunicación, que después obviamente se abocó al sector de turismo, de viajes para jóvenes, armó su propio emprendimiento, y la verdad que todo lo mejor para Ariel, ¿no? Que cada vez que lo llamamos nos atiende de una forma que da gusto y nos pone muy feliz. Bueno, lo replica la opinión semanario. Nos vamos a los títulos del Diario Norte. Nos vamos a San Nicolás. Mirá vos, vendieron la licitación y van las motos a la venta. Se suspendió el juicio contra Walter Solís por abuso sexual, dice el Norte, su título central. Liga Federal de Básquet, Regatas afronta un exigente compromiso como visitante. También es título destacado a esta hora de la mañana. La Asociación de Escritores Nicolenio prepara la tercera edición del ciclo de poesía. Hugo Sigman declara en Comodoro Py por la causa vacunas COVID, algunos de los títulos destacados que tiene el Diario Norte a esta hora de la mañana. El costo de la construcción, dice Norte, volvió a aumentar pese a que el sector no da señales de reactivación. es todo un dato y obviamente esto impacta sobre también lo que es la construcción en general. Luis Sebastián Núñez le asumirá el ANSES San Nicolás, es otro de los títulos, y bueno, también el Diario Norte le dedica un espacio a los Martín Fierro y pone que el cantante nicoleño Manuel Wirtz estuvo presente en la fiesta de los Martín Fierro, como parte de la información, como parte de los títulos a esta hora de la mañana. 8:30 en todo el país, en toda la República Argentina. Así empezamos y así seguimos.

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0: Ocho y 38 en todo el país, en toda la República Argentina, le entregan el premio a la mejor labor periodística a Mirta Legrand. Realmente, digo, 99 años presente, un ícono de la televisión argentina, una referencia insoslayable, y esto decía.
3: ¿Ya puedo hablar?
4: Buenas noches, qué emoción, chicos, qué emoción. Muchas gracias. La otra noche me levanté y fui a mi escritorio a ver cuántos Martín Fierro tenía. ¿Cuántos calculan ustedes? 34, chicos. Vamos. Cada año me da más placer estar aquí con todos ustedes. Una noche de gloria, muchísimas gracias. Y saludo a Carolina y Soledad, no sé si han venido también. Si están por aquí, que son excelentes, las veo siempre, chicas, las veo siempre. Bueno, cada Martín Fierro, digo, ay, es el último, no voy más, me canso, termina tarde, hay que hablar mucho. Y cada vez vengo porque me fascina estar con actores, con mis colegas. Así que si Dios me da salud, seguiré viniendo. Porque yo, señores, soy como el Martín. Yo soy de Fierro. Bueno, muchas gracias por el premio. Me encanta. Serán 35 ya. ¿Me creen, no? Yo no miento. Chúpate esa bandadera. Bueno, ahora me voy a retirar, voy a ir a descansar porque esta noche ha sido maravillosa y bueno, me llegó a mi corazón, a mi alma, a mi vida. No sé, ¿sabes qué? El año que viene, algunos se van a sentar, los que están parados. Voy a ser centenaria. Y voy a seguir viniendo, sí señor, y voy a seguir viniendo, recibiendo el beso y el abrazo de todos mis colegas. ¿No están las chicas acá? ¿Mis competidoras no están? No, parece que no. Bueno, son excelentes. Les cuento quiénes están en la mesa esta noche. Bueno, está Dani Bañas, lo pueden aplaudir, que está, fue productor mío durante mucho tiempo, Daniel Bañas. Está Marcelo Polino, querido amigo, queridísimo amigo. Está Tete detrás mío, Tete preciosa. Está Alejandro Verautis, está Diego Palacio, productor mío. Está la Amalia Itoyaga, que es Paqueta. ¿Y qué más por ahí? Luz, ya la nombré. Bueno, estos. Y está mi hija Marcela, que me acompañó. Porque Nacho está fuera, Nacho, ¿no? Y Juana está viajando, así que
3: Bueno, yo voy a seguir, chicos. Mientras tenga salud, yo voy a seguir. No se, no se van a librar de mí fácilmente. Muchas gracias y felicito a la conducción. Yo hice 2 veces la conducción del Martín Fierro. Es dificilísimo. Parece simple, pero es muy difícil. Así que brindémosle un aplauso al conductor.
5: Gracias.
6: Bravo.
3: Bueno, buenas noches. Me han hecho muy feliz. Y como el Martín, les vuelvo a repetir. Yo soy de Fierro.
5: Ahí está, fuerte aplauso para mí.
7: Bueno, ahí estaba Mirtha, ¿no? Un ícono de la televisión argentina, la vigencia que tiene, la forma de conducir su programa, lo contábamos acá en el pase ayer, el sábado en la mesa, el programa va grabado, ¿no? Pero en la mesa, cómo fue manejando la situación con Pagni, estaba... En esa misma mesa, bueno, no me va a salir el nombre de la actriz que se lo pregunté ayer, Estefanía, que era esposa de Oscar Martínez, me sale, digamos, es brillante la actriz esa. Bueno, así las cosas. Pero Mirtha ahí, fíjate, Mirtha esto no lo hubiera pasado, por eso Mirtha es lo que es, ícono de la televisión argentina, que sin dudas brilla. Estaba Dominique también, que contábamos la anécdota, estaba el polaco, y no me va a salir el nombre de la actriz, ya se me va a venir a la memoria. Así las cosas, ¿no? Con la tele que parece recargada ahora en el medio de un mundo tan diverso como es el streaming, como es los diferentes medios de comunicación, la aparición de otras formas en el cual se consumen o por lo menos aparecen las audiencias. Y ahí está, Mirtha recibiendo su Martín Fierro número 35, 8:44 en todo el país.

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1: Bueno, lo decíamos tempranito, ¿no? Pero lo remarcamos ahora. Nos enviaba Miguel este audio para tenerlo en cuenta, para tenerlo presente. Todos aquellos que están arrancando un poquito más tarde, a ver.
2: José, buen día. Escuchá, acá está despejado en Villa, pero desde el pueblo hasta lo que era la posta Nero Martínez, o sea, del camino de la costa, unos 500 metros viniendo para Villa, no se ve absolutamente nada. Capaz que ya dijo algo Leo, pero cualquier cosa que lo repita, que circulen con precaución porque no se ve nada de nada.
1: Bueno, clarito, Miguel, ¿eh? No se ve nada de nada. Lo señalaba, dio detalles. De en torno a lo que es circular y la visibilidad reducida a esta hora de la mañana en ese sector del partido de Ramallo, cuando lo señalábamos hoy tempranito, así que lo remarcamos, subrayamos, a circular con mucha precaución aquellos que lo tengan que hacer por algunos espacios, por algunos sectores más bajos de aquí de lo que es nuestro distrito, a esta hora de la mañana, visibilidad reducida.
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3: Seguimos en la mañana de la radio, 10 minutos restan para las 9 en todo el país, en toda la República Argentina. Está en línea para dialogar con nosotros Marcelo Verón, Secretario de Gestión y Planificación Municipal. Marcelo, ¿cómo estás? Buen día.
4: ¿Cómo estás, Leo? Muy buenos días para vos, para la gente que está escuchando el programa.
3: Bueno, que hasta el 25 de mayo se pueden inscribir en los torneos bonaerenses todos aquellos que quieran participar.
4: Para ser exacto, hasta el 25 de mayo a las 11:59 de la noche, que es el momento en el cual se cierra el sistema y todas las planillas que no fueron generadas ya quedaron por fuera, y lo que a partir y hasta el 31 de mayo, algo que por ahí se habla poco, pero bueno, está bien que te lo pueda explicar. Hasta el 31 de mayo lo que se pueden hacer es algunas modificaciones con las planillas ya creadas. O sea, el sistema no crea más, no puedes incorporar a nadie, lo que sí podés mover es algún alumno dentro de una planilla generada. Así que generar planillas hasta el 25 de la noche y hasta el 31 algunos reajustes y algunas cuestiones más particulares dentro de una planilla ya realizada.
3: ¿Cómo viene la inscripción?
4: Estamos por encima de, llegando a los 2.500, estamos en un número bastante parecido a la cantidad de inscritos que hemos tenido el año pasado, teniendo en cuenta los días que faltan. Así que bueno, entendiendo que muchos todavía no han inscrito, creemos y consideramos que vamos a estar en un número parecido al logrado el año anterior. Al menos dentro de las tantas metas que uno tiene dentro del programa, ese es uno, poder igualar mínimamente los inscritos del año 2025.
3: Marcelo, y después están las cuatro etapas, sería la local, la regional y la interregional, y después obviamente Mar del Plata.
4: Bueno, la etapa local, nosotros creo que vamos a ganar un paso, entendiendo que el año pasado hubo una buena gestión de etapa local con respecto a las disciplinas. Hemos comenzado con las disciplinas al aire libre, intentando no jugar con el tiempo, porque cuando son al aire libre, llámese fútbol 11 o llámese alguna otra disciplina que no necesitas de un gimnasio, a veces el clima juega y una postergación de una de esas disciplinas siempre trastoca los días siguientes, porque en una etapa local casi todos los días tenés una competencia. Es muy raro que tengamos un día libre, y bueno, como el año pasado salió bien y la pudimos meter en tiempo y forma y sin inconveniente, vamos a repetir el mismo cronograma del 2025, por lo cual los profesores ya lo saben, y ya saben con qué arrancamos, dónde arrancamos y demás. Después viene una etapa regional, sí va a sufrir modificaciones, porque el año anterior, intentando ahorrar kilómetros de viaje, distancia y cansancio de los chicos y horas fuera de la ciudad, habíamos llevado adelante un nuevo formato en el cual a la misma región la dividíamos en dos, y la gente de Colón, Rojas, de aquel lado, tenían una parte de la regional, nosotros de este lado con la gente de la Ruta 9, San Nicolás, San Pedro, Varadero, y después hacíamos un encuentro con una hipotética final entre uno y uno, pero nos trajo algún que otro debate, y por ahí no fue lo que queríamos, pero la prueba piloto estaba bien realizada, estábamos todos de acuerdo, así que la etapa regional creo que sí va a sufrir alguna modificación. Y después, bueno, como dijiste vos, la etapa interregional, que es la tercera, va a estar sin saber el lugar donde se va a realizar, si en nuestra región o en la región vecina con quien tenemos esa etapa, que es la de Pilar, Carmen de Areco, San Antonio de Areco, es con esa región. El año pasado fue en San Pedro, o sea, en la nuestra, ahora es probable que sea en la otra. Pero bueno, lo importante es que solamente son las disciplinas de equipo, es decir, los deportes de equipo quienes juegan esa etapa regional. Y bueno, después ya queda la etapa final en Mar del Plata, que si bien dijo el subsecretario de Deporte en Mar del Plata, que estuvimos la semana pasada en un encuentro, puede llegar a ser la última semana de octubre. No está oficializado, pero dijo que esa es una hipotética fecha.
3: Uh-huh. ¿Y en qué es lo que más se han anotado?
4: Mira, siempre la disciplina, al menos el año, lógicamente con el tema de no haber finalizado, la disciplina que el año pasado y hasta ahora es igual, es futsal. La disciplina, el año pasado nosotros hemos tenido cerca de 30 equipos en esa disciplina, lo cual nos conllevó hacerla en varias etapas y nos llevó bastante tiempo, porque creo que habíamos tenido algo de 11, no, y creo que no me acuerdo bien ahora, pero creo que 16 equipos solamente en una sola división, que era la sub-18. Tiene sentido porque eran los pibes que jugaban la sub-23 en la liga, entonces son los chicos que por ahí a la disciplina la tenían más cerca, más habitué. De hecho, Escuela Técnica, me acuerdo que solamente en esa categoría anotó 5. Mira. 5 equipos. Así que por ahora va, pareciera que es el mismo sentido. Sí, contarte que hicimos una reunión hace unos 10, 12 días atrás con el inspector de educación física, con profes representantes de cada escuela secundaria y clubes, haciendo el análisis global de los últimos 2 años para que tengamos como referencia dónde eran las disciplinas que más anotábamos, dónde eran las que podíamos reforzar, dónde era la que sentíamos que podíamos aprovechar mejor, renovar de nuevo la información de dónde se van a jugar la etapa local. Así que bueno, hicimos una reunión de grupo que estaba buena poder tener referencia, porque hay estadísticas que son bastante marcadas. Hace 2 años seguidos que más o menos las disciplinas las ganan los mismos municipios, las mismas, por ende entender que ya es una tendencia, que donde podemos hacernos un poco más fuertes, más allá de que nosotros fomentamos la participación, estaba bueno tirar ciertas estadísticas, así que armamos números de los últimos 2 años, de lo que iba en este tercero en etapa de inscripción, y lo volcamos en una mesa de trabajo común.
3: Uh-huh. Por parte del municipio también todo organizado para lo que va a ser una delegación importante, entiendo, allí en Mar del Plata, ¿no?
4: Esperemos, porque es la parte que por ahí escapa a la organización y escapa al laburo incluso de un montón de cuestiones, porque, viste, como decimos nosotros, lo que nos gusta el fútbol, a veces pegan el palo y entra, y a veces pegan el palo y sale. Nosotros el año pasado, si bien fuimos con una delegación muy numerosa, perdimos 4 finales, por ejemplo, 3 en fútbol por penales y una de futsal. Entonces, ese número a vos te cambiaba la delegación en aproximadamente unas 70 personas.
3: Entiendo.
4: En una tanda de penales. Porque me acuerdo que perdimos con la escuela secundaria 8 en salto a la de futsal y perdimos 3 de fútbol 11, en fútbol libre y fútbol escolar. Y vos decís, 70 es un número súper grande para haber estado a la suerte de una tanda de penal. Entonces, a veces esa tanda la ganás y vas con 70 personas más, y a veces pasa como nosotros, íbamos con 70 menos, a pesar de haber llevado un número muy grande de gente. Cuando está la competencia en marcha, a veces pasan esas cosas.
3: Marcelo, te agradecemos por la atención en la mañana, gracias por el diálogo.
4: No, por favor, Leo, gracias a vos, hasta luego.
3: Que tengas buen día. El diálogo con Marcelo Verón, Secretario de Planificación y Gestión Municipal, de cara a lo que es los torneos bonaerenses. Quedan poquitos días para inscribirse.
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3: El Senado vuelve a debatir el acuerdo con los bonistas del 2001 y el oficialismo espera conseguir dictamen. El proyecto iba a tratarse la semana pasada en el recinto, pero tuvo que volver a comisión por algunos cambios que hizo La Libertad Avanza. Hoy será tratado en un plenario de las comisiones de presupuesto y Hacienda y Economía Nacional e Inversiones. Hanna Maradona declara en el juicio por la muerte de su padre y podría complicar al neurocirujano Leopoldo Luque. Día clave para Boca, enfrenta a Cruzeiro y define su futuro en la Copa Libertadores de América. En medio de las tensiones en el gobierno, Milei mantiene su agenda y encabeza una charla en el Malba sobre economía y empleo. El gobierno adelantó los plazos para avanzar con la privatización de la empresa que presta servicios de rampa en los aeropuertos. El Banco Central confirmó que mantendrá el swap con China y anunció que mandará funcionarios a Beijing para cerrar los detalles del acuerdo. 9:01 en todo el país, la temperatura es de 5 grados.
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1: Seguimos en la mañana de la radio, las 9 y 7 en todo el país, 5 grados la temperatura aquí en el norte de la provincia. Vamos a tomar contacto con Sebastián Flexas, quien es el encargado, o mejor dicho, la referencia que tiene el Grupo Techin en lo que es innovación digital e inteligencia artificial. Sebastián, un gusto tenerte aquí en la mañana de la radio. La verdad, te pido disculpas no haberte preguntado previamente el cargo que tenés en la compañía, pero bueno, para nosotros es un momento muy lindo poder tenerte aquí para dialogar acerca de lo que impacta la inteligencia artificial por estos días.
2: Bueno, muchísimas gracias y un saludo a todos los oyentes. Sí, me gusta definirme como que soy de los que tiene que estar a la vanguardia de lo que está pasando en el mundo digital, como un innovador digital. Entonces, me parece que es más divertido definirme así que con el nombre de mi cargo.
1: Bueno, y además, bueno, también remarcarlo, ¿no? Saliste, si no me equivoco, de Los Toldos, acá en Provincia de Buenos Aires, te fuiste a estudiar a La Plata, a la UNLP, y después de allí toda una carrera vinculada hacia lo que es la educación pública y el conocimiento, ¿no?
2: Totalmente, bueno, sigo volviendo, viste, los que somos de pueblo nos encanta volver, sí. Este fin de semana voy, obviamente. Y nada, y me gusta ver la diferencia de la gran ciudad con mi pueblo, con mis amigos, y nada, y también estoy en un mundo muy tecnológico, con cosas muy avanzadas, y de golpe hablar de inteligencia artificial a mis amigos del pueblo me resulta algo muy, muy divertido.
1: Bueno, la verdad que yo recuerdo el curso que nos diste a un grupo de periodistas y a mí me encantó, me pareció maravilloso. De hecho, de tanto en tanto te consulto sobre diferentes temas, ¿no? ¿Cómo se traduce hoy la inteligencia artificial en el día a día en una planta siderúrgica como la de Ternium?
2: Bueno, la realidad es que la inteligencia artificial está abarcando muchísimas cosas, ¿no? Toda la parte administrativa, obviamente, uh-huh. Es muy importante. Y tenemos dos tipos de inteligencias artificiales. La tradicional, que eran cosas que ya se venían haciendo, como por ejemplo tener cámaras con inteligencia artificial que te detecta una posibilidad de un incendio, que te detecta un elemento que estaba fuera de su lugar. Ternium tiene sistemas muy avanzados, hasta en algunos casos algunos sistemas de drones que vuelan la planta y que te dicen si hay algo que no tiene que estar ahí. Y después también mucho en el mundo administrativo, ¿no? En el mundo administrativo, en el mundo de los análisis. Es como que la inteligencia artificial está trayendo muchos beneficios también en eso. Y en la productividad diaria, ¿no? En lo que puede hacer una persona, en cómo la multiplica la cantidad de trabajo que puede hacer.
1: Y te consulto, ¿no? Para los jóvenes que hoy están estudiando ingeniería, sistemas o comunicación, y miran, por ejemplo, el ecosistema de Techin o de otras empresas, ¿qué consejo le daría para prepararse de cara a un mercado laboral que obviamente uno ve que se automatiza y se transforma día a día?
2: Bueno, para mí es algo que tienen un gran desafío, que es no dejarse llevar por el uso de la inteligencia artificial para durante el proceso educativo, ¿no? O sea, es como que esto lo tenemos bien resuelto con la calculadora hoy en día. No te dejan usar la calculadora hasta que llegas a cierto grado. Entonces, si hoy en día caes en lo cómodo de que te haga todos los informes, que te haga todos los trabajos prácticos que tenés que entregar, te va a costar mucho más escribir y te va a costar mucho más corregirlo. Entonces, me parece que creo que los chicos tienen ese desafío, tienen que luchar con eso, con utilizarla muchísimo y con elegir en qué momento, en qué proceso o en qué materia no utilizarla. Me parece que ahí va a estar la clave en que puedan ser unos mejores profesionales en el futuro.
1: Y en este mismo sentido, ¿no? ¿Qué tan grande es hoy la brecha entre los contenidos académicos de las universidades, institutos y la realidad tecnológica con la que se encuentra un profesional al ingresar al mundo del trabajo?
2: Y la realidad es grande, siempre ha sido, siempre hay algunas carreras, donde siempre fue más fue más abismal la diferencia. Por ejemplo, en sistemas pasaba de que de golpe estaba, me pasaba de estar dando algunas materias antiquísimas y que los chicos te decían, pero esto no lo voy a usar nunca. Y me parece que hoy en día con inteligencia artificial está pasando un poco eso, de que hay cierta transformación de los contenidos, que hay cosas que decís, esto no lo voy a utilizar nunca, o esto va a estar resuelto de esta otra manera. Y me parece que las universidades, las instituciones educativas se tienen que adaptar a esta complejidad y tienen que seguir dando lo básico, pero con guiños de utilización de las cosas nuevas, ¿no? O sea, hoy en día yo me imagino una materia de geografía sin una parte de Google Maps.
1: Claro. ¿Y qué competencia, esto que vos decías, ¿no? ¿Qué competencias digitales además considerás que deberían ser obligatorias hoy en cualquier trayecto educativo, ya sea técnico, o de una ingeniería o bien de ciencias sociales?
2: Bueno, para mí, algo que debería estar en todos, digamos, en todo este tipo de ejercicios educativos es la crítica de la inteligencia artificial. El ver a la inteligencia artificial fallando. Porque es como que, de esa manera, hacer que falle, primero desmitifica este concepto de que la inteligencia artificial tiene la verdad, que me parece que es algo que como sociedad tenemos que luchar. Y segundo, que pone a prueba tu inteligencia, el tema de desafiarla y hacer que se equivoque. Entonces, para mí, esto debería ser algo transversal que esté en todos lados.
1: Vos sabés que miraba esta situación, esta controversia que se dio por el uso de los anteojos con IA en la casa, en la casa de gobierno, Casa Rosada. Bueno, y me acordaba de la charla que nos diste vos, que digamos, te pusiste los anteojos y bueno, nos ibas mostrando todo, ¿no? ¿Cuál es el límite de lo público, lo privado en esas ocasiones? Y obviamente también, ¿cómo hay que pensar estas tecnologías en este tiempo en general, ¿no?
2: Bueno, para mí, ¿sabes qué es lo que yo creo? Que hoy en día no se entiende el impacto que tiene y por eso no hay ninguna regulación. Ajá. Hoy en día está pasando muchísimo, por ejemplo, con las reuniones. Hay aplicaciones que te descargas en el teléfono o en mundos corporativos como las nuestras donde se graban todas las reuniones. ¿Sí? Imagínate que esta charla la grabamos, sí, y nadie toma nota y no hay un pasante que esté o un secretario que esté tomando nota de qué es lo importante y qué es lo que no. Y pasan dos cosas. Lo primero es que hay conversaciones que se están grabando cosas que no se tienen que grabar, ¿no? O sea, te pregunté cómo está tu familia, te pregunté cómo están tus chicos, eso no se tendría que grabar, y está mal. Y segundo, que uno termina hablándole a la grabación, ¿entendés? Porque sí, es como que también con los anteojos, bueno, no, me estoy portando bien porque me están filmando. Es eso que también pasan con las cámaras hoy en día, no, me porto bien porque me están filmando. Bueno, le hablo bien a la persona que viene con unos lentes que tiene un grabador y le hablo bien porque lo está filmando. Y eso me parece que nos quita un poco de la espontaneidad humana y somos actores para una cámara, ¿no? Y esas cosas, como bien decías, no están bien reguladas. Y te sumo una noticia, ¿sí?, que descubrieron que de esas lentes de Meta, ¿sí?, había un equipo de Facebook mirando los videos grabados para analizar patrones de compra. Es un lío bárbaro, porque es como que todos pensábamos que lo que estaba ahí grabado, nada, era solamente digamos, para uso personal. Pero bueno, en esas cosas que aceptamos, viste, cuando decís acepto todo, en esas cosas que aceptamos algo que debe decir, estos videos se pueden ver para hacer publicidad.
1: Te lo llevo a este campo, ¿no? Vos lo decías esto de Meta. Mi chat de WhatsApp, por ejemplo, ¿puede ser que tomen esa información y después el algoritmo me dirija a algo que he planteado? ¿O puede ser que el teléfono no se escuche como te lo han planteado también y que a partir de ahí se empiece a mover el algoritmo?
2: Bueno, la primera, la de los chats de WhatsApp, no. porque están encriptados, digamos, es como que tienen una cosa de seguridad que están encriptados de punto a punto en los que no. Lo que sí pasa es que salieron algunas leyes que dicen, bueno, te podrían mirar los, o sea, en caso de que hagas un juicio, te los podrían mirar los chats de WhatsApp, que bueno, que ahí se abre un debate técnico. Por el otro lado, lo que decía de que te estén escuchando, sí, o sea, se descubrió de que algunos dispositivos tenían el digamos, algunos asistentes, en el iPhone se llama Siri, en Google era ese OK Google, y bueno, que eso hacía que te estén escuchando sobre ciertas cosas, guarden algo de información y después te aparece publicidad sobre eso. Sí.
1: Sebastián, y miraba también, por ahí uno mira, se engancha con la tele, miraba el programa de Pergolini que contaba todo lo que planteó desde la inteligencia artificial para su mamá en el momento de la vida, un asistente en ese sentido, y bueno, más que nada preguntarte, ¿no? ¿En cuánto puede mejorar la calidad de vida para cuando uno está en esa etapa de la vida, cuando es adulto mayor? Tener un asistente de IA.
2: Mira, para mí es un punto donde creo que los hijos o los nietos lo pueden ver como algo posible, pero el adulto mayor es muy difícil que lo tome, porque son personas más físicas y más sociales. ¿Entendés? O sea, sí, a mí me costó años decir, enseñarle a mi mamá, decir, no, es mucho más fácil comprar por una plataforma como Mercado Libre, comprátelo por ahí, entras, elegís el precio, que esto y lo otro, no lo pudo hacer nunca. Entonces, sí, lo que te puedo contar es que hubo algunos estudios que se hicieron con personas con Alzheimer, con asistentes así, que tuvieron algunos buenos resultados, por lo menos los que publicó ese estudio. Yo creo que hoy en día, digamos, para los adultos mayores que tenemos hoy en día, no sé si va a tener el impacto que se espera, quizás en el futuro sí.
1: Bueno, la verdad que yo miraba tu historia, es una historia de mucha resiliencia y de trazarte objetivos, ¿no? Contame cómo llegas a Techín. Escuchaste una entrevista a Paolo Roca en una radio y a partir de allí se dio toda una situación, si querés contarlo, ¿no?
2: Sí, fue muy loco porque mi hermano estaba estudiando en La Plata y yo estaba estudiando en Junín, y en mi facultad de Junín, estos problemas que tenemos de que no se le pagaban los sueldos a los docentes, dijeron no damos más la carrera, entonces tuve que viajar a La Plata a rendir una materia. Y ahí yo nunca escuchaba la radio AM, mi hermano estaba escuchando y escucho que dicen, no, necesitamos para el grupo Techín, necesitamos ingenieros, necesitamos gente de sistemas. Y yo en ese momento estaba trabajando en un ciber en mi pueblo, en uno de los primeros ciber, cobrando un peso la hora. Y digo, hey, esto es interesante, la verdad que me interesa. Y llegué, rendí la materia, llegué al CIGAR, busqué Grupo Techín y encontré una página donde podía subir tu currículum. Lo cargué y nada, me llamaron, me hicieron una prueba, me pagaron el pasaje. O sea, para mí era una locura, me pagaron el pasaje hasta Buenos Aires, vine, estuve medio día y me volví. Y los empecé a llamar y le digo, bueno, ¿y? ¿Cuándo empiezo a trabajar? Y me dicen, no, te hicimos un... Vimos a ver si podías entrar al grupo. Pero bueno, ahora hay que esperar que aparezca una búsqueda. Y nada, y empecé a entrar todos los días al sitio de búsquedas, todos los días a postularme. Estuve como un año esperando para que salga una oferta. Y bueno, me llamaron. Y cuando me llamaron, lo divertido es que justo me llamaron para hacerme cargo de ese sitio de donde estaban las ofertas laborales del Grupo Techín. Y yo me lo conocía todo. Y es más, cuando yo le conocía errores que yo mismo no le conocía. Entonces ahí me hice cargo del sitio, le contestaba a todos los candidatos, porque decía, estos son Sebas que quieren que alguien les responda. Entonces yo le respondía a todos. Es como que fue muy lindo.
1: Qué bueno. Y además, bueno, en todo esto, una historia muy linda que me imagino la debes tener presente tu abuela, ¿no? Que te crió y todo lo que sin dudas fuiste articulando desde el interior productivo, ¿no?
2: Sí, mira, yo pasé muchos años con mi abuela, desde los 15, es más, cuando salió esta oportunidad de venirme a la gran ciudad, ella dijo, no, anda, yo te necesito acá, pero quiero que cumplas tu sueño y que puedas crecer. Y ella con 96 años en ese momento me dejó venir. O sea, si hubiese tenido otra actitud, vivíamos los dos solos, y yo le dije, bueno, cuando entré acá a Techín, dije, bueno, voy a trabajar, pero de lunes a jueves. Los jueves a la noche me vuelvo para mi pueblo y es como que estaba de jueves a la noche hasta el domingo a la noche con mi abuela en mi pueblo. Así que sí, la verdad que es muy
1: Qué lindo lo que contás, ¿no? Pues eso. Para aquellos que sin dudas los abuelos, abuela, abuelos han sido referencia, es muy lindo lo que contás. Bueno, ¿amás el exceso de trabajo?
2: ¿cómo?
1: ¿Amás el exceso de
2: Claro.
1: trabajo? Eso miraba en una entrevista y me llamó mucho la atención. Porque aparte parecés una persona que está como muy ordenada en sus tiempos, y la verdad que cuando miraba eso, digo, ¿cómo es esto?
2: Y viste, me sacaron de contexto. No, lo que me pasa es que, mira, lo que me gusta es que cuando te apasiona lo que haces, te gusta hacerlo todo el tiempo. O sea, no me gusta que me manden, que me digan, todo este fin de semana tenés que estar trabajando. Pero yo siempre lo comparo con que Messi se pone a jugar al fútbol con sus hijos cuando está en su casa. Bueno, yo me pongo a hacer cosas de inteligencia artificial con mis hijos. O sea, estuvimos haciendo un videojuego con mi hijo de 6 años el fin de semana pasado. Y estuvo jugando a eso, en lugar de estar jugando a algo que está en internet, un juego hecho por él. Y a mí me divierte eso. O sea, y sé que el aprender esas herramientas, el estar al tanto de todo, después me sirve laboralmente, porque me sirve para estar un paso adelante, para darles herramientas a mis equipos que no tienen. Entonces, en eso, digamos, me parece que soy un apasionado y justo tengo esta suerte de tener la responsabilidad de innovar, porque es una suerte, digamos. Otras veces he tenido otro trabajo donde mi trabajo era más lineal, tenía que llevar ese proyecto, que funciona, pero en este caso, al tener la obligación de innovar, es algo que me motiva un montón. Mis redes sociales, no sabes lo que son. Tengo grupos de WhatsApp conmigo mismo que me reenvío un montón de cosas todo el tiempo y digo, esto me va a servir para esto me puede servir para tal otro. Entonces, por eso digo que me gusta. No es que me gusta el exceso de trabajo, también me gusta salir a correr, me gusta estar con mi familia, me gusta cocinar, me gusta tener una vida. Pero bueno, me apasiona lo que hago.
1: Sebastián, y dentro de las inteligencias artificiales, hoy, ¿cuál es la que recomendás vos o qué no, nos sugerís en ese sentido?
2: Bueno, mira, para mí ChatGPT es de las mejores. Siempre fue de las mejores. Hoy en día está de moda otra que se llama Claude,
1: Sí.
2: que es buena. Lo que tiene es que la versión gratuita, digamos, podés hacer 2 o 3 preguntas por día, y eso para mí, digamos, no está bueno. Y para las cosas que necesitamos en el día a día, me parece que no es tan necesario. Y después, Gemini de Google es una que está bastante buena. Dentro de las opciones gratuitas tienes un montón de posibilidades y hace muy buenas imágenes. Hoy en día algo que está pasando, me imagino que en todos los grupos de WhatsApp hoy en día hay uno que es el que hace las imágenes con inteligencia artificial, que, no sé, a un partido de fútbol, a Gallardo le ponen la camiseta de Belgrano, ¿viste? Esas cosas hoy en día que son los usos diarios, que primero salió con ChatGPT, que fue de los que dio ese primer paso, entre esas dos, entre Gemini de Google y ChatGPT, me parece que que están las dos que pueden usar todos.
1: Qué bueno. Bueno, y agradecerte porque el año pasado la verdad que compartimos un momento muy lindo con un grupo de estudiantes de la escuela secundaria número 1 acá de Ramallo, y en algún momento te vamos a volver a convocar porque la verdad que después lo que por ahí uno charlando con los estudiantes, de todo lo que le fuiste comentando, la presentación que fuiste compartiendo, fue muy valioso y muy agradecidos. La verdad, un gusto grande, Sebastián, poder dialogar con vos. Y bueno, y si estás en San Nicolás en algún momento con algún otro curso, ya sabés que me tenés ahí a mí.
2: Dale, buenísimo. Y lo de la escuela, voy a la escuela. La verdad que si quieren voy para allá y después aprovechamos y charlamos.
1: Dale, dale, dale, nos encantaría. Coordinamos. Te agradezco mucho por la comunicación aquí en la mañana. Un gusto grande poder dialogar con vos.
2: Bueno, muchas gracias y saludo a todos los oyentes.
1: Que tengas buen día, muchas gracias. El diálogo con Sebastián Flexas. De Eternium, aquí en la mañana de la radio, obviamente tema IA que está, ya hace un tiempo que está en agenda, en diferentes ámbitos. 5 grados la temperatura, 40 89 34 nuestro WhatsApp.

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7: Seguimos en la mañana de la radio, estamos en línea para dialogar con la diseñadora Andrea López, que bueno, sin dudas ella es una referencia insoslayable para nosotros y obviamente para para tener datos y conocer acerca de lo que dejó los Martín Fierro en materia de vestimenta, de presentación de la figura de la televisión argentina. Andrea, ¿cómo andás? Buen día, un gusto tenerte aquí en la mañana de la radio.
8: Hola, muy buenos días, muchas gracias. Es un placer para mí siempre tener esta charla.
7: Bueno, es recíproco. Vos sabés que, mirá por dónde voy a empezar, ¿no? Yo anoche me enganché con los Martín Fierro, miraba la vestimenta, los vestidos y todo, y cuando llegué acá a la radio, digo, tenemos que consultarle a Andrea, ¿cómo hay que ir vestido a una gala de estas características?
8: Mira, sin dudas, el Martín Fierro es uno de los eventos donde más se destaca la moda porque reúne muchas figuras reconocidas del espectáculo y convierte lo que es la alfombra roja en una gran vidriera de tendencias y alta costura. Y además, aparte, es un lugar donde obviamente se lucen muchos diseñadores argentinos. Siempre se busca resaltar en cuanto al glamour, el estilismo, y lo más innovador.
7: Uh-huh. ¿Y viste algo que obviamente aparezca como innovador? ¿Y quiénes son por ahí los diseñadores o los que vos conocés que están ahí en la vanguardia, digo, que aparecen en esta escena?
8: Mira, Pucheta Paz sin duda fue el diseñador más elegido por las celebridades. Ajá. Realmente este año se vio mucho lo que fue transparencias elegantes, estructuras escultóricas, mucho brillo, plumas, muchos tonos blanco y negro. Y algunos de los personajes, como Julieta Poggio, eligió hacer un homenaje a Susana Jiménez dentro de lo que fue su vestido. Sin duda, Pampita y Juana Viale se llevaron absolutamente todas las miradas. Pampita lució un vestido de Carolina Herrera. Ajá. Y Juana Viale eligió un vestido de Gino Bogani. Todas las celebridades buscan marcar una tendencia y verse representadas por estos diseñadores. Fue increíble, me encantó.
7: Y Wanda, te lo pregunto porque la vi a Wanda ahí, digamos, el vestido a mí mucho no me cerraba, pero vos sos la que sabés, digo, por ahí uno, no, viste, habla sin saber, y no, esto era denominador común de la Argentina, por eso te pregunto, me llamó mucho la atención un vestido que, bueno.
8: Sí, contame, decime qué es lo que te pareció a vos.
7: No, yo la veía a Wanda y, digamos, un vestido blanco, me pareció como que por ahí no era para ella en ese momento, y por ahí, qué sé yo, viste, en una gala me parece va más tener más negro que blanco, pero vos sos la que sabés,
8: claro,
7: por eso
8: te... Lo que pasa es que el blanco, fíjate que fue muy utilizada. Valeria Massa, ajá, tuvo un vestido blanco, Julieta Poggio también. Realmente el blanco habla de elegancia, tal vez. Lo que te llamó la atención fue la textura, pero se trata de innovar en ese sentido. Entonces, mientras más se pueda deslumbrar o buscar la incógnita de lo que le pareció a la otra persona, en cuanto a textura también es una forma de llamar la atención. Y en este caso, en esta alfombra, necesito que me vean. O sea,
7: entiendo.
8: Ese es el punto.
7: Uh-huh. ¿Y estos vestidos son para esa ocasión o se siguen usando después? Te lo pregunto, y ¿hay una venta después en que sea, estos modelos repliquen para ponerlo a la venta a otras personas, o son modelos únicos?
8: Sí, en realidad son modelos de pasarela, pero siempre tienen la posibilidad de venderse. Por ejemplo, el vestido que usó Pampita... ¿Sí? Carolina Herrera lo utilizó la nieta de Carolina Herrera en una presentación en Europa. Entonces ese vestido ya tiene una historia. Fíjate que Pampita va a buscar ese vestido a Nueva York. Ajá. O sea, es como que todos los vestidos que son usados por celebrity ya vienen con un plus donde después cualquier persona quiere volver a usarlo. Entonces ahí se puede concretar una venta.
7: Mirá vos, qué interesante. ¿Y los valores de esos vestidos?
8: Altísimo.
7: Cuando decís altísimo para alguien que no conoce como sí, yo, ¿cuánto sería?
8: Imagínate, ¿cuánto podés imaginarte vos que puede salir un vestido de eso?
7: Y para mí, ¿qué es? ¿$1,000? ¿$2,000? ¿O me quedo corto?
8: Y más también.
7: ¿Más también?
8: Terminan siendo símbolos en la pasarela, donde después a veces forman parte hasta del museo del diseñador. Realmente son muy valorados en cuanto a lo monetario.
7: Y te lo consulto, ¿no? ¿Cómo está hoy la industria en general? Digo, para vos que sos diseñadora, ¿cómo se están dando las cosas? Porque, bueno, uno lo que ve es que la apertura de importaciones ha complicado al sector, y por otro lado, al sector textil, ¿no? Digo, y por otro lado también, esto ¿cómo lo viven ustedes, ¿no? En general.
8: Sí, la verdad es que la situación, yo siempre dije que acá en Argentina hay que remarla en dulce de leche, prácticamente, porque es una situación donde tenemos por momentos mucha demanda y por varios meses un parate bastante significativo. Uno tiene que ser muy consciente a la hora de manejar sus números para poder mantenerse estable dentro de lo que es todo el año. Sin dudas, las importaciones marcaron un antes y un después, y para nosotros, o para mí, voy a hablar de mi propia experiencia, competir con esos valores es imposible, porque lo que me sale a mí un vestido, por así comprarlo afuera, en Shein o en estas plataformas donde realmente los costos son bajísimos, es lo que yo pago de tela acá en Argentina. Tuve charlas con sederías importantes donde, fíjate el extremo, donde me han reconocido que han comprado colecciones enteras en épocas de graduaciones para revenderlos, para generar movimiento y poder seguir estando en pie, o al menos no sentir tanto esta baja de consumo que se vive actualmente.
7: Ahora, qué tremendo esto que nos contás, porque, a ver, habla de los costos que tenemos acá en el país, ¿no? Y obviamente que en ese sentido no se puede prosperar o no se puede avanzar frente a esto, que obviamente fundamentalmente es costo, ¿no? Digo, cuando vos, sí, que se compren un vestido en China, traerlo desde China y todo, y ponerlo acá es, digamos, y que sea más barato que diseñarlo acá, es tremendo, ¿no?
8: Sí, pero esa es la realidad que nos toca. O sea, hoy en día uno tiene que reinventarse todo el tiempo.

0: carrera de diseño. Siempre les digo lo mismo, hacé la carrera de diseño, pero hacé una carrera más, siempre tené unas bajo la manga, porque esto por momentos puede estar espectacular y llevarte a lo más alto, y por momentos puede generar una meseta que es difícil de sostener. Entonces, ante esa situación, uno tiene que estar preparado para poder sostenerse al menos y seguir en pie. Pero bueno, es lo que nos toca. En Argentina es todo muy difícil en cuanto a la moda.
1: Mira, está acá Estefanía que se suma con nosotros, ya estamos en el momento del pase, en unos minutitos nada más, y bueno, obviamente también para compartir este diálogo con vos.
2: Hola Chuli, ¿cómo andás? Buen día.
0: Hola, ¿cómo estás? Buen día, Estefi.
2: Te escuchaba en esto de reinventarse, ¿no? Y vos estás en ese proceso. Digo, sí. ¿En algún momento pensaste en sacar el taller de tu casa, de instalarte en la avenida Bonfiglio y ahí empezar a dar clases y este taller de alumnas adultas que tenés? Y hoy empezaste a trabajar con los más chiquitos.
0: Sí, así es. Vos sabés que me animé, yo en pandemia hice el tramo de formación docente. A veces uno tiene que prepararse para estar delante de personas, no solo para enseñarles. Yo siempre tuve muchos empleados y siempre fue simple para mí formar al individuo en cuanto al trabajo, pero no es lo mismo formar una persona que me apoya en el equipo y que trabaja conmigo a formar un alumno. Y esto de los niños era como una materia pendiente. Si bien yo lo hago con mi nena y con sus amiguitas en casa,
2: claro.
0: Me gustó el hecho de poder brindar otra forma de entretenerlos, restar horas de pantalla y que ellos comiencen a pensar y a desarrollar la creatividad, porque hoy en día lo tenemos todo muy simple, en el teclado, en el teléfono, o sea, buscamos y aparece todo. Pero a la hora de crear, necesitamos horas donde nuestra mente no sepa bien qué hacer. Y ahí surge la idea de cómo hacerlo. Y la verdad que tuve la primera clase el sábado anterior, este sábado es la segunda, y las nenas están tan entusiasmadas que al día siguiente las mamás me escribían y me decían: se levantó y hace 3 horas que está generándole ropa a la muñeca de papel, porque arrancamos ahí en papel, y no para. Entonces ya con eso para mí ya está, era el objetivo.
2: ¿Y nenas de qué edad tenés, Chuli?
0: Mira, las nenas es de 7 a 11, porque se busca que ya tengan, que puedan manipular el hecho de cortar, porque
2: claro,
0: arrancamos
2: claro.
0: en papel. Esto va a llevar un proceso en el tiempo, hasta que ellas agarren, no sé, una aguja que sea cómodo para que puedan coser las primeras telas. La mía ya lo hace, pero porque está acá al ladito mío siempre.
2: Claro. Pero ¿te, bueno, te ves reflejada en alguna de ellas, en todas las nenas, o en tus nenas, digo, la curiosidad que vos tenías cuando todavía por ahí no tenías ni definido qué era lo que ibas a hacer?
0: Ay, sí, vos sabés que hay amiguitas, de Bruna en particular, la más chiquita, que viene y se quedan deslumbradas. Es el hecho de ver los vestidos armados, imaginarse siendo princesas, de querer hacerlos. Sí, me pasa de ver esa mirada con tanta ansiedad y ganas de aprender.
1: Qué bueno y qué lindo lo que nos contás, ¿no? Ojalá esto pudiera replicarse más, digo, que tenga otro empuje, ¿no? Para, me imagino, no solamente para vos, sino también para una generación que bueno, que tranquilamente puede emprender como emprendiste vos, Andrea, desde el diseño.
0: Sí, la verdad que sí, porque hoy en día quienes van a estudiar diseño a veces es como que se cuestionan, ¿y qué voy a hacer? ¿O cómo lo voy a sostener? ¿O cómo voy a vivir? Lo que es el diseño en sí, y lo que es la costura, y es como dije anteriormente, siempre hay que tener un as bajo la manga y poder usarla en esos momentos críticos que nos ayuden a mantenernos para después disfrutar de esos buenos meses que es a fin de año, donde se genera la mayor demanda.
1: Uh-huh. Cuando te escribí por privado me contabas que tenías la posibilidad de estar en España ahora, ¿no?
0: Ay, sí. El año pasado me contactó un periodista chileno que estaba observando mis redes y había visto mi visita a Italia.

0: Y todo lo que fue el Miss Europa Continental. Y en la charla él me recomienda, porque me escribió para pedirme permiso, en realidad, si podía recomendarme, obviamente que le dije que sí. Comienza el evento de Madrid House Tour el 20 de mayo. Y
1: A ver, estamos dialogando con Andrea López. ¿Se nos cortó? Bueno, vamos a ver si podemos recuperar el contacto para cerrar la entrevista. Las 9:50.

0: 9:51 en todo el país, recuperamos el contacto con Andrea, estamos dialogando con Andrea López, diseñadora ramallense. Andrea, bueno, nos contabas esta posibilidad de España, ¿no?
1: Sí, sí, esta posibilidad surge a través de un periodista chileno que estaba observando mi paso por Italia y me recomienda para la participación del Jau Cultura en Madrid, que se realiza en un palacio que había sido una fábrica de tapices en su momento. Y bueno, nada, me contactan, vemos realmente cómo se da todas las posibilidades, y a mí particularmente se me hizo difícil porque fue en noviembre el viaje a Italia y ahora ya a mayo es difícil en la parte económica poder gestionar dos viajes tan seguidos. Pero bueno, estoy feliz igual porque dejo la puerta abierta y ellos ya tienen mi contacto en futuras participaciones, por así decirlo. Después de Italia recibí muchas invitaciones y realmente no creí que se iba a dar tan rápido la posibilidad de conocer un atelier en París, donde estuve en contacto con los dueños, ya pensándolo como para un poco más de tiempo en el exterior. Pero bueno, se hace difícil. Acá estamos en Argentina, nos cuesta mucho todo, y bueno, nada, uno tiene que adecuarse también y ir buscando la estrategia para poder llegar a vivir más de esas experiencias que particularmente yo disfruté muchísimo.
0: Qué importante lo que nos decís. Bueno, que se puedan recuperar, que se pueda recuperar terreno dentro de lo que es el diseño y que puedas avanzar, ¿no? En el medio de lo que es esto de la aparición de estas plataformas y todo este espacio de venta que sin duda impactan sobre lo local, ¿no? Digo, son situaciones globales que impactan sobre lo local.
1: Sí, por supuesto. Es buscar la estrategia, bajar un poquito los precios, obviamente, como para poder generar siempre el movimiento y estar activos. Es lo más importante.
0: Andrea, un gusto grande poder dialogar en la mañana de la radio. Gracias por tu conocimiento, por compartirlo aquí, a partir de lo que comentábamos, de lo que dejó la alfombra roja de los Martín Fierro, y por otro lado, bueno, la situación del sector, ¿no? Gracias por nuevamente, te dejo un beso.
1: Gracias a ustedes, Chuli. Siempre. Muchas gracias, Estefi. Para mí es un placer. Muchísimas gracias.
0: Es recíproco, que tengas buen día. El diálogo con Andrea López, diseñadora de modas, ramallense, y esta situación. Estefi, ya está Facu, les voy a dejar el pase acá en la mañana de la radio. Sí, es que...
2: Nos quedamos sin pase.
0: No, hay varios temas, ¿o no? Pero bueno, obviamente hay varias cuestiones como para avanzar en la mañana, así que, bueno, nada. Me quedo 5 minutos más y compartimos el pase, así cerramos también acá.
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0: a las 10:09 de la mañana vamos a, bueno, hacer este simulacro de pase, vamos a hacer en este momento, a despedirnos simbólicamente de nuestro compañero Leonardo Miranda, que se fue, pero no se terminó de ir de este estudio. Y ya están los compañeros de la mesa de Estación Macondo para arrancar, así que bueno, vamos
1: así,
0: a hacer
1: así las cosas.
0: Una especie de pase, así las cosas.
1: Buenos días.
0: En esta pequeña comarca, dijo sí, claro. Leonardo Miranda. Es que estamos acá mirando a ver si
2: algo que quiera que
0: si
2: le escribamos mano a la compu. A ver, ¿cómo está de
0: ahí
2: lentes?
0: Está, ahí está. Me parece que ahí está.
2: Yo te defendí lo más que pude. Hice lo posible para defenderte.
0: Casi hacemos el pase sin Leo.
3: Ya estoy, ¿eh?
2: Hice lo posible para defenderte, Leo. No. Casi, que muy complicado. Se me resultó muy complicado.
0: Acá estaban llamando a escribirte notas, no sé.
2: Los ataques de estos tres personajes.
0: Él es el más bueno de todos.
2: Por supuesto.
3: 10-10 tampoco es.
2: Siempre.
0: No. Estamos perfectos.
2: 10-10, hay que pedir un deseo como eso, de los portales.
0: Hay descuentos, no sé, lo que yo vi es que hay descuentos. Los días del mismo número hay descuento en los portales,
2: no,
0: muchos portales.
2: Pero qué portales, yo estoy hablando de portales cósmicos, Estefanía, hay que irse un poquito más ya. Bueno,
0: yo vi los descuentos que hay.
2: Che, el Hot Sale.
3: El señor y Raúl ganaron al truco ayer en la
2: pena. Era ahora, Miguel Ángel.
4: No, sí, por tiempito.
3: Ah, ¿no ganaron?
4: Ninguno.
3: ¿Y por eso le dieron la copa?
4: Sí, un reconocimiento a la derrota.
0: Siete sin ganar,
3: bien, cualquier cosa. Yo miré el teléfono.
4: Este partido invito, que entre comillas, al hilo, en cuatro mirá. No entramos.
0: Vení,
3: mirá. Sí,
1: siete partidos.
2: Recién arranca lo que pasa, recién arranca. Sí,
1: siete partidos
2: el pasante.
1: Invito porque no logramos ganar ninguno. Nos dieron un reconocimiento por eso. Y ya le dije a Andrés.
2: Está bien, la copa merecimiento siempre tiene que estar.
1: El lunes me llega a poner trabajo con Raúl, lo peleo por el título mundial. Y Raúl lo mismo.
0: ¿Con qué Raúl?
1: Urbina.
0: Ah,
1: le mandamos saludos al muchacho del tiquitaca.
2: ¿Cuál es? ¿Por qué la derrota? ¿Mucha mentira? ¿Poca mentira?
1: Poca liga.
2: Con cartas juega cualquiera. Siete partidos hace que tenemos suerte, dijo Riquelme.
1: En un momento dado, digamos una flor, porque se juega con Flor en Ramallo. Sí, contra Flor al partido con 30 Raúl, el otro tiene 35. Y así fue casi toda la noche. No ligamos, ¿qué va a hacer? La pasamos bien.
2: Lo que pasa
1: es
2: que con Flor es mucho.
1: Sí, todo el mundo Liga que no va al pueblo dice lo mismo, pero el pueblo se juega con Flor.
2: Tres seguidas y quedaste. Y la verdad que sí.
1: La máxima de Flores es 38.
3: 38, claro, sí, 38. Bueno, ahí vamos. Estaba mirando el tema de los retiros voluntarios en el INTA, perdón que cambie de tema así tan abruptamente, ¿no?
1: Eso es lo que quiere la gente escuchar. Lo que
3: No, estaba mirando eso.
2: ¿Quién ganó una el pena. Oro al final?
0: Guido Casca.
3: Martín Fierro.
2: Vimos la moda, pero no...
3: A mí me llamó mucho la atención la moda, ¿eh? Siempre el Martín Fierro es como que... Pero este año como que me enganché más porque digo yo, me duermo y Mirta está ahí. 99 años, Mirta firme. Mejor
2: y volvió, dijo el otro día...
1: Metió no... para el año que viene.
3: Sí, sí.
2: El otro día no dijo que volvió porque estaba aburrida en la casa. No quería estar más en la casa, una cosa así, que volvió a su programa.
0: No sé. Escuché las declaraciones que hizo el otro día. Me levanté de la cama y fui a contar... ¿Cuántos Martín Fierros tenía?
2: Y Reinaldo Siete Case los tiró.
0: Sí, bueno, ya lo había hecho unos días antes, con las
2: exactamente.
0: Nominaciones. Exactamente. Sí. No los tiró, lo llevó
2: a otro lugar.
0: Y se los compartió, se los distribuyó entre sus compañeros.
2: Dijo que en su lugar iba a poner unos vinilos de colección que tenía sí. U otras cosas. Porque no estaba de acuerdo con el tema de las nominaciones. Los metió en una bolsa común, la que
0: sí,
2: te da el chino.
0: A...
2: Que el chino en Capital todavía te sigue dando bolsa. No está muy adecuado a la reglamentación.
0: Acá también en muchos lados. Y en otro lado, te la cobran, claro.
2: No, allá no, te las daban. Bolsita. Hacías dos cuadras y se te caía todo. Así que la tenía que agarrar de abajo. Pero sí,
0: no
2: los
0: recuerdo ahora con
2: los tiró.
0: Quién, porque hizo la leí que mencionó.
2: A mí me apareció
0: en
2: Facebook.
0: Estaba,
2: imagínate.
0: Estaba enojado.
2: Reinaldo 7K Facebook me apareció como sugerencia sí, a seguir y la publicación.
3: Que lo vi a Reinaldo fue... El año pasado para la Feria del Libro, en la presentación del libro La Reina, que es el libro anterior a este que publicó ahora.
0: Ahora es una suerte de...
3: Pero no pude charlar con él porque estaba ahí todo...
0: De relato personal.
3: Del papá, de la vida
0: del papá.
3: Exactamente, del papá, un siciliano, ellos son sicilianos. Pero no he tenido por ahí contacto. Una persona que en la profesión, en el diario Rosario 12, a mí me ayudó mucho. Siempre voy a estar agradecido de él y de Guillermo Lanfranco, otro de los editores que teníamos, que eran los del primer cierre, que obviamente te empujaban, te motivaban, te daban siempre palabras de aliento y muy comprensivos, ¿no? Y además con él yo tengo una anécdota muy linda, porque su primer libro de poesía, si lo googlean, ¿cómo se llama?
2: Libro de poesía de Reynaldo.
3: Googlelo, le voy a dar un trabajito al señor acá. Libro de poesía, año 91, creo, si no me equivoco.
2: ¿Lengua sucia puede ser?
3: No, más atrás.
2: ¡Opa!
3: Más atrás.
2: Lengua. Pará, no hay mucho. 1986, además están estas antologías. Las cárceles vuelan, cierta curiosidad por...
3: Las tetas. Empapelé Rosario. Con ese libro, empapelé Rosario.
2: 1989.
3: Estaba en Rosario, estaba laburando en Rosario, y me dice un día, él era el productor de Los Mejores, el programa que era productor, estaba Pablo Feldman, David Feldman, John Lano, el Bebe Granado de Buenos Aires. Y bueno, estábamos ahí y me dice, vos en realidad no tenía a quién le pegara los afiches. Y bueno, agarré un tarro de engrudo y me salí a pegar por todo el centro de Rosario y me pagó 5 pesos.
2: Era plata
3: como para decir, tirabas una semana en Rosario.
0: Bien.
3: Para ponerlo en un contexto ahora. Así que, y él elogia mucho a un poeta que no me voy a acordar ahora, que iba a la casa de él, un poeta brasileño, que es un poco el que lo impulsa. Él en realidad estudia... técnico en periodismo, pero él es contador público, una persona muy formada, digamos, y con un desarrollo muy importante en la ciudad de Rosario, fanático de Central, y bueno, y después fue muy compañero de Rocín hasta el último suspiro de Rocín, ¿no? Digo, en esto también, dentro de lo que es la vida, la vida profesional. Y después, bueno, a todos los que éramos más jóvenes nos impulsaba mucho. Él creció de la mano de los Feldman, como crecimos todos ahí en ese momento de Página 12, de Rosario 12. Y estaba, bueno, él, Gabriel Acina, me acuerdo, Leo Ricciardino, muchos quedaron allá en Rosario, y Reinaldo decide en la crisis del diario 94 irse a Buenos Aires. Se va Miguel Bocio, él, Osvaldo Bazán, bueno, todo el grupo, ¿no? Pero una persona que aprecio mucho desde el punto de vista de cómo me trató en los primeros años de la profesión. Y que después, bueno, después me quedó un contacto cuando fue el diario Crítica, él fue segundo ahí de La Nata, claro, en la revista 23 también, ahí lo fui a visitar en Calle Arroyo, estaba la redacción de 23. Y en Crítica, él me pone en contacto con Alfieri y ahí surge la famosa nota del Cazatormenta. ¿Se acuerdan de Cazatormenta?
0: Sí, claro.
3: Bueno, y otras más. Después lo entrevisté a Zaffaroni. La otra vez le contaba a Vladimir, que lo está leyendo Zaffaroni, acá nadando en el agua abierta acá del Club Náutico. Y bueno, algunas otras notas más que por ahí tenían mucho más que ver con el interior. Crítica era un buen diario, pero que no tuvo financiamiento, se cayó el financiamiento, y fue uno de esos proyectos que tuvo por ahí muy buenos periodistas, pero que no pudo trascender, ¿no? Así las cosas. Bueno, y obviamente los Martín Fierro, a mí me pareció atractivo lo de ayer, ver la Mirta con 99 años sentada ahí.
0: Bueno, acá encontré lo de Reinaldo Siete Case, había escrito en las redes sociales, ya me había afectado mucho la discusión, la distinción a Viale en labor periodística del año en que aceptó suspender una entrevista al presidente, después vinieron los Martín Fierro para rubros comerciales y ahora la agresión a Flor Peña, escribió en la publicación acompañada con una foto en la que hay un bolso donde cargó todas sus estatuillas de Martín Fierro y dijo que lo llevaba a su trabajo para compartirlas, distribuirlas con sus compañeros, que ya no le interesaba tenerla en su casa exhibiéndolas, ¿no es cierto?
2: Otro que ganó mucho fue Pergolini. ¿Fue Pergolini?
3: No, no fue.
2: Ganó en un par de...
3: No, estaba
0: sí,
3: rara.
0: Tenía muchas nominaciones.
2: Ganó en un par de...
3: Yo vi uno, José me dijo uno, yo lo que el tramo que vi, pues no lo vi todo completo, pero... No me pareció que estaba tan nominado Pergolini. Me pareció que estaba, digamos, mucho del. En realidad redescubrí la tele con Telefe. Y vi algo también que reclamaban todos. Bueno, uno.
2: Ganó el director de no ficción, Claudio Cuscuela.
3: Ah, bueno, sí.
2: Perdido. Ganó Rada.
0: Claro, estaban nominados los dos, Rada y la chica que estuvo el año pasado también. Ellos dos compartían una terna.
2: Exactamente. Y ganó en. No, todavía perdido está. Y en Big Show. Bueno.
3: Ah, mira.
2: En esos tres.
3: Yo pensé que iba a tener más estatuilla. Me pareció que podía tener más estatuilla. Pero bueno, así las cosas. 10 y 20, ya que vine, ahora me voy. bueno, no sé si les conté, pero lo cuento rapidito.
2: No sabe qué bombita dejarnos, ese no, de no, todavía no, no se decide.
3: No.
0: Hacenos seña para que nos atajemos.
3: Claro, la fiesta de los Martín Fierro del interior es muy linda y es muy entretenida. Y yo fui a Mendoza y a Entre Ríos, a Paraná, con los mejores, el programa que, digamos, yo era el cadete en realidad, pero no importa. Estaba ahí dentro.
0: Estaba ahí.
2: Te dieron de comer.
3: Y me llevaba David Feldman, que para mí, qué sé yo, tengo el recuerdo del viejo, que para mí era una cosa impresionante, porque me llevaba a comer, me llevaba a todos lados, me daba un trato de mucho cariño, él y su esposa, el padre de Pablo Feldman, y vamos a Entre Ríos. Entonces paramos en un hotel muy lindo, cruzando el puente subfluvial, y nos vamos al Teatro 3 de Febrero, donde se realiza la ceremonia, y después la fiesta se hace en el Hotel Mayorazgo, en el último piso, con una vista maravillosa ahí en Paraná, ¿no? Y el conductor era uno de Entre Ríos, Martín Bustamante, googlelo, porque Martín Bustamante era como un ícono de Entre Ríos, vieron que cada provincia tiene sí, como claro. Sus figuras, así. Bueno, la cuestión que arranca la fiesta y menú rico, pero todo con nombre bastante rebuscado, y en realidad estábamos comiendo un arroz con pollo. Se pasó chiviando las avícolas, el arroz de Entre Ríos, el gobierno.
2: Muy bien.
3: Era un chivo andante.
2: El grano que no se pasa.
0: Todo esto era, hay que pagarlo, dijo.
3: Era la fiesta, todo un chivo andante. Y ahí, en esa edición, en la categoría que estaban los mejores, que era un programa muy escuchado en LT8 en Rosario, peleaba mucho con Evaristo Monti en esa época, cuando Evaristo era Evaristo, ganó Radio Ni Will de Mendoza, que ahí, bueno, también uno es como que redescubre el periodismo del interior y todo lo que tenía que ver. Yo siempre lo recomiendo y es muy interesante, digamos, ver cómo fluye todo eso y cómo se hace movimiento. Y cuando se gana el Martín Fierro, es muy lindo también, porque se celebra, digamos, por ahí. Yo miraba ayer, pensaba, digo, el que lo está mirando afuera por ahí no entiende la esencia del grupo ese, que no es plata, no es nada, es una caricia dentro de lo que es la profesión, ¿no? Y hasta si se quiere alimentar un poco el ego, pero
0: un reconocimiento al trabajo.
3: Sí, así que, bueno, así las cosas. Me acuerdo siempre de Martín Bustamante, que le comimos los pollos a los entrerrianos. Estaba muy rico y una muy linda fiesta. Pásenla lindo, que tengan un excelente martes.
0: Gracias, Leo. Hasta mañana.
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0: Hola, ¿qué tal? ¿Cómo están? Buenos días, bienvenidos. Estamos arrancando ahora sí una nueva edición de Estación Macondo en este martes 19 de mayo, martes fresquito, frío, 7 grados 8 décimas la temperatura, la humedad es del 79%, está despejado, soleado, pero más temprano, no sé si ya se ha disipado del todo, pero sobre todo en la zona más sobre el río, la ciudad de Ramallo, hubo una densa niebla, lo había advertido la gente, lo habían advertido desde el Centro de Monitoreo Municipal de la presencia de niebla durante la mañana, así que si todavía quedan bancos en algunos sectores de la ciudad, transitar con mucha precaución hasta que termine de levantar el sol y pueda disiparse esta neblina. 7 grados 8 décimas la temperatura, estamos ya comenzando esta edición de Estación Macondo con todo el equipo aquí en los estudios de la radio, Miguel Ángel Villalba, Facundo Catarini, el señor José Antonio Pecio, casi lo traigo al Piru nuevamente aquí, el señor José Antonio Pecio en la operación técnica, la producción de este programa. Mi nombre es Estefanía Correa, estamos todos bajo la dirección de la señora Mirta Capozuca. Nos encuentras en las redes sociales, en Facebook, Instagram y X como la Radio Ramallo, en el teléfono fijo el 488-096, en el WhatsApp para que nos mandes tu mensajito, tu foto, el 408934. Y así comenzamos, vamos a dar pase a lo que la bienvenida de nuestros auspiciantes, quienes hacen posible este programa.
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0: Vamos a pasar a saludar a nuestros queridos compañeros. Miguel Ángel Villalba, ¿cómo va? Buenos días.
2: ¿Qué tal, Estefi? Un saludo para todo el equipo, para nuestros oyentes. Todo muy bien, todo bárbaro.
0: Bueno, mucha niebla hoy cuando venías hacia Villa
2: Ramallo. A las 9 de la mañana, 9 menos 10, había una niebla en el camino de la costa que se cortaba abruptamente unos 500, 600 metros ingresando hacia Villa Ramallo. Pero la verdad que había que circular con muchísima precaución porque la visibilidad era prácticamente nula. Y sobre todo teniendo que doblar, viniendo de Ramallo.
0: ¿En la ciudad lo notaste también o solo sobre el camino de la costa?
2: En la ciudad se notaba, claro. Sí, pero había una visibilidad de 50, 100 metros. Claro. Saliendo de la GNC hacia la costa, ahí ya era una visibilidad. En los autos te aparecían a 10, 15 metros. Con las luces encendidas no los veía.
0: No se veía.
2: Fue tremendo, así que bueno, todo una fortuna que no haya habido un accidente. Claro. ¿No? Que no haya pasado nada en la mañana. Después, acá en Villa Ramallo nadie se enteró, ya estaba totalmente despejado, a la misma hora. Pero bueno, en algún lado y en algún empieza y termina.
0: Sí, sobre la zona ahí del Camino de la Costa es habitual, además habitual, hay zonas incluso allí en el puente del Bajo Marconi también. Suele ser muy densa la niebla
2: no
0: en
2: había
0: esta época
2: casi
0: del año.
2: Visibilidad. Bien, el fin de semana con motivo de la final del torneo del fútbol de la Liga Profesional, los partidos del Federal y de la Liga van entre viernes, sábado, lunes y domingo a la mañana en el caso de Defensores, por ejemplo. Ajá. Que va a jugar a las 11 de la mañana y la fecha de la Liga todavía no se dio a conocer, pero ya algunos clubes, San Martín con la Emilia, van a jugar el lunes, ya sé, el viernes por la noche estarían jugando Regata y Social, ya hay alguna información sobre cómo sería la programación, teniendo en cuenta esquivarle a lo que es la final del torneo entre Belgrano y River.
0: Muy bien. Señor Facundo Catalini, ¿cómo le va?
3: Buen día. Muy buenos días. Por Bienvenido. Eso no hay que madrugar.
0: evitación. Para evitar.
3: Exactamente, uno se evita la niebla, el problema.
0: No hay gente a la que le resulta inevitable. Tiene que salir temprano a trabajar.
3: Qué macana. Qué frío. Qué frío. Me iba turnando. Me iba turnando las manos para agarrar el manubrio.
2: ¿A qué hora era
3: eso? No, recién cuando venía para acá.
0: Más temprano estaba menos frío que después de que levantó un poco más el sol.
3: 9 y 10 vine. Ojo, ojo al piojo. 9 y cuarto. No había ni un
0: niño. No, acá no sentaba. No, acá no sentaba. Era sobre todo para el lado de Ramallo. Bueno, muy
3: mucho bien, frío, mucho frío. Ah, ¿viste? Que hace frío, se olvidó la campera acá el compañero Leonardo Merenda. Tenemos información sobre la final de la Copa del Torneo Apertura, ya ni se sabe cómo se llama. Tenemos algunas cositas de River con los lesionados para la final. Unos cuantos, sí. Ahora se conoció el parte de Matías Viña. Tenemos un traspaso de un argentino a la Premier League. Vuelve Valentín Barco a la Premier League para ser compañero de otros dos argentinos.
0: ¿Va a la selección o no va a la selección?
3: Para mí tiene chances. Ya lo está. Quedó grabado.
0: Está
3: quedó
0: en tu
3: grabado.
0: Lista. Está en tu lista.
3: Sí, está en mi lista. Está en mi lista. Lo que pasa que habría que.
0: Sí, lo entendimos.
3: Habría que. Habría que. Pará, me hiciste perder. Habría que. Tengo que retocar algún que otro nombre porque hay un par de tocados en la defensa que yo dije.
0: No, pará.
3: Yo no puedo contemplar lesionados.
0: No, ya está, ya dijo. Te pidió que te grabaras la lista la semana pasada. Ya está, ya cortó.
3: Tenemos la decisión del juez Diego Amarante en cuanto a. Emiliano Martínez, está, Jerónimo Rulli, Juan Musso, Walter Benítez y Facundo Cambeses. Estos son los tres. Los tres puestos son Emiliano Martínez, el Dibu, sí. Jerónimo Rulli y Juan Musso.
0: Ahí está.
3: Está grabado. Me asusté aparte, cuando escuché a Santiago Beltrán. Dije,
0: aparte lo va a tener ahí siempre a mano. Para
3: sí,
0: recordarte.
2: Ya lo sé. Seleccionó un jugador.
3: Ya lo
2: después,
3: sé.
2: Claro.
3: Lo que pasa es que Molina se lesionó, está en el coso. Bueno, Montiel se lesionó.
0: No anticipaste tanto, lo hubieras guardado para esta semana. Bueno. El pro de ese.
3: Tenemos la decisión de Diego Amarante, el juez, de que si el Chiqui Tapia viaja o no.
2: Viaja.
3: Pero déjame darle suspenso.
0: Le puso como una caución.
2: Ah, vos le querías dar suspenso.
3: Déjame darle suspenso.
0: Un poco económica la caución, la reserva que tuvo que poner. ¿No?
3: 30 palenques. Sí. Tácate.
0: Para los números que manejan.
3: Déjame darle suspenso. Déjame jugar con la audiencia, con la gente.
0: No es plata. ¿Y se va cuándo? Ya.
2: Miranda te lo arruinó. Sí, más
3: se va a la final de
0: claro,
3: la Champions.
0: Se va antes.
3: Ni siquiera para ir a Estados Unidos. Va a la final de la Champions primero.
2: La sorpresa te la
3: Estambul.
0: Arranca
3: bueno, pero el público se renueva, Miguel Ángel.
0: Arranca la gira.
3: Tenemos la decisión de Carlo Ancelotti en convocar a Neymar Jr. Algunas cositas del hotel donde va a estar Inglaterra, la agenda de hoy. Así que varias cositas para desandar esta mañana.
0: Buenísimo, tengo un montón de información. Así arrancamos.
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0: 10 de la mañana, 33 minutos, 7 grados, 8 décimas la temperatura. La humedad es del 79%. Evo Morales acusó a Javier Milei de enviar aviones y material antidisturbios contra las protestas en Bolivia. La derecha se ayuda para reprimir, dijo el exmandatario boliviano, que aseguró que no tenía la policía material contra las movilizaciones, pero llegó de Argentina en los Hércules. Los aviones de Argentina sirvieron para trasladar militares de una ciudad a otra, sentenció. Violento intento de robo en Santa Clara del Mar. Una pareja evitó a las trompadas un asalto a su casa. Tres delincuentes quisieron entrar por la fuerza a una vivienda en la ciudad balnearia bonaerense, pero se toparon con los dueños. Todo quedó registrado por las cámaras de seguridad del lugar. Putin llega a China para reafirmar sus lazos con Xi Jinping 4 días después de la cumbre con Trump. Estará hasta el miércoles y mantendrá un encuentro con su par chino. La visita no tiene conexión con el viaje de Trump a Beijing y fue acordada en febrero. Paritarias 2026. La bancaria logró un nuevo aumento y el salario inicial supera los 2.3 millones de pesos. Los trabajadores de bancos gozarán de un incremento del 2,6% a partir de los sueldos del mes de abril. También acordaron el valor del bono por el día del bancario. 35 minutos pasan de las 10 de la mañana, 7 grados 8 décimas la temperatura. 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
1: Vamos a empezar a recorrer la información con nuestros queridos compañeros Miguel Ángel Villalba.
3: Bien, un buen desempeño tuvo el tenista ramallense Juan Martín Meraviglia García.
1: Muy joven, ¿no?
3: Sí, 10 años, sub-10 del torneo. El segundo torneo que se hace en esa categoría a nivel nacional. La ATOBA, que es la asociación del oeste de la provincia de Buenos Aires, participó, terminó... un décimo entre 20 equipos, están muy conformes, muy contentos. Para ellos es una histórica participación, les fue muy bien. Son tres pequeños que conformaron el equipo de ATOBA y que pudieron terminar en una jornada desapacible, dicen, en Villa María, mucho frío. Se los ve en un momento sentado en un banquito esperando a jugar tapadito con una frazada.
1: El fin de semana fue este
3: fin de semana
1: que pasó.
3: Viernes, sábado.
4: Qué frío que hizo este fin de semana, hermano.
3: Y bueno, disfrutaron mucho, la pasaron bien de cualquier manera y recibieron su medalla por la participación y terminaron en el décimo lugar. Este equipo que tuvo un representante ramallense, Juan Martín Meraviglia García, en este torneo nacional. En tenis se sabe, a mí no me gusta demasiado en estas edades la competencia, pero el tenis es distinto, claro, a otras actividades donde, por ejemplo, en el fútbol o el básquet se juega sin puntos. En esto es competencia. O sea, cuando salís a jugar un torneo provincial o nacional, se compite, a pesar de la edad, a eso van. Quienes practican tenis están acostumbrados a este tipo de actividad y que se juega por algo. Y bueno, buen desempeño de Juan Martín en este torneo.
1: ¿A
3: nacional?
1: ¿Dónde entrena Juan Martín?
3: Está entrenando en Ramallo y San Nicolás.
1: Uh-huh. No pertenece, no representa a un club de Ramallo.
3: No. Estaba en Defensores entrenando. No sé si ha representado Defensor en algún torneo en estos últimos
1: años. Claro,
3: tiempos.
1: Sí, no,
4: el año pasado. El año pasado ha representado a Defensor en algún torneo.
3: En algún torneo. Entrena acá y también en San Nicolás. Bueno, pasa eso cuando empezás a crecer en la actividad. Buscás mejorar,
1: claro,
3: el trabajo y bueno, en eso está Juan Martín, con un crecimiento constante pese a su corta edad.
1: Gracias, Miguel. Facundo Catarini.
4: En cuanto a la información nacional, el próximo domingo 24 de mayo tenemos la final del torneo de apertura, 15:30 horas en el estadio Mario Alberto Kempes, y ya están disponibles las entradas para el partido. 57.000 espectadores tendrá, se repartirán mitad y mitad entre Belgrano de Córdoba y River Plate. Se había hablado un poquito de adelantar

0: 30 minutos al partido, porque corre con la Pinto. Choca Pinto, corre, pero como en aquel momento se atrasó un partido de River Boca porque corría Reutemann, pero Reutemann corría por el campeonato. Este no es el caso de Choca Pinto,
1: sí,
0: que arrancó bien la después del parate en la Fórmula 1. No se va a correr nada, el horario 15:30 horas, estadio Mario Alberto Kempes. Como les dije ayer, las entradas van por deportic.com, como nos tiene acostumbrado la Asociación del Fútbol Argentino, y los precios van desde los 80 mil pesos hasta los 180 mil pesos. La popular está a 80, las plateas 180. Hoy arranca la venta, pero con venta exclusiva para los clientes de Naranja X. Ajá. Para los que tengan ese banco, y a partir de mañana, desde las 14 horas, comienza la venta general hasta que se agoten las entradas para el partido definitorio del torneo de apertura.
1: Gracias, Facu. Hay información policial, dice la gente de la Estación Comunal Primera de la ciudad de Ramallo, que el día 18, el día de ayer, siendo las 21:15, se toma conocimiento de un ilícito que se produjo en Paseo Ribereño y Bajada de Canelo, allí en un local gastronómico. Dice que al dirigirse el personal policial, llega al lugar y constata que un autor o autores ignorados previo a violentar una ventana del comercio del rubro gastronómico ingresan y sustraen varias bebidas del lugar. Seguidamente, el propietario del comercio aporta filmaciones de las cámaras del interior del local, por lo que se puede identificar al autor del hecho. Inmediatamente, el personal se aboca a la búsqueda de este sujeto, y por las filmaciones brindadas por el personal de monitoreo es que en calle Santa Fe y La Prida proceden a la aprehensión del masculino, quien había producido este ilícito, resultando mayor de edad, un hombre de 36 años que tenía en su poder parte de las bebidas sustraídas. Ante ello, se lo traslada, junto con el secuestro de las bebidas, a la dependencia policial. Mantenida la comunicación telefónica con la fiscal interviniente, dispuso que el sujeto quede aprehendido y que en horas de la mañana de hoy sea trasladado a sede judicial. Es una de las informaciones policiales. Después hay mucha más materia en cuanto a lo que ha acontecido en Villa Ramallo. Lo vamos a ir compartiendo.
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0: Dos minutos pasan de las 11 de la mañana, 7 grados 8 décimas la temperatura, la humedad es del 79%. Más revelaciones sobre supuestos negocios sospechosos en la Casa Militar. El general Sebastián Ibáñez, junto con otros miembros del organismo, gestionarían coimas en compras de repuestos y licitaciones de mantenimiento de aviones hechas a medida de proveedores amigos. También hay sospechas por la contratación de autos para trasladar a comitivas oficiales y alquiler de vallas para actos públicos. Apuran el ascenso del jefe de la Casa Militar en medio del escándalo por la compra de aviones. El gobierno envió a último momento al Senado el pliego del general brigadier Sebastián Ignacio Ibáñez, hombre del riñón de Karina Milei. Hubo sorpresa porque se pidió su ascenso por fuera del paquete de militares y se lo incluyó en un grupo de jueces que nada tenía que ver con el suyo. Guido Casca ganó el Martín Fierro de Oro en una noche en la que el premio máximo no quedó en manos del canal que televisaba. La gran fiesta de la TV, realizada en el Hotel Hilton y transmitida por Telefe, comenzó a las 21:06 del lunes y a las 0:48 de este martes coronó al conductor de Buenas Noches Familia, lo más visto del 13 el año pasado. Información local, una pareja de Ramallo se accidentó en la autopista. Un siniestro vial se registró en la jornada del lunes sobre la ruta 9 a la altura del kilómetro 231 en jurisdicción de San Nicolás. Un automóvil y un camión colisionaron por causas que son materia de investigación. 4 minutos pasaron de las 11 de la mañana, 7 grados 8 décimas la temperatura. Las farmacias de turno en Ramallo Briata, en Villa Ramallo Anciano.
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0: 11 de la mañana, 11 minutos, tenemos una comunicación telefónica. Se reunió una mesa de trabajo para avanzar en la creación de un centro de formación integral que estaría destinado a estudiantes de la Escuela Especial número 501 que se encuentran en edad de cursar el nivel secundario. Para conocer sobre esta iniciativa estamos en comunicación con quien es el subsecretario de Políticas Educativas de la Municipalidad de Ramallo, Marcos Saedo. Marcos, buen día, bienvenido, gracias por atendernos.
1: Buen día, Estefi, un saludo a vos y a todo el equipo y a la audiencia.
0: Bueno, hubo una reunión de una mesa importante, digo, con representantes de la provincia, de la Jefatura Regional de Educación, de la Jefatura Distrital, la representación de la Municipalidad y del Consejo Escolar. Digo, ¿cómo van esos avances para conformar este centro de formación?
1: Sí, como bien vos decís, la semana pasada hicimos una primera reunión y ahora esperamos a seguir avanzando en lo que es la conformación de este centro de formación integral, que se va a desarrollar en un primer momento en la Escuela Especial número 501 y que después seguramente tendrá edificio propio. Por el momento se va a implementar en lo que es ese establecimiento escolar.
0: ¿Cómo se piensa este centro de formación, digo, orientado en alguna salida laboral para los estudiantes que están cursando allí o que tienen que cursar el nivel secundario?
1: Mirá, en esta primera reunión lo que se trató es de conformar o de crear más bien este centro de formación integral, algo que hoy carece, que hoy falta en Ramallo.
0: Claro.
1: Lo importante es que primero se cree y después se vea eso. Leandro Pérez, que fue el asesor de la Dirección de Escuelas Especiales de la provincia de Buenos Aires, se llevó anotado todos los pedidos que le hizo la dirección de la Escuela 501, como por ejemplo auxiliares, profesores, profesor de teatro, me acuerdo, de educación física, un bibliotecario, o sea que fue una charla previa para después conformar este centro, que seguramente va a ser una realidad, pero por el momento los datos que tenemos, se recorrió el lugar, son estos. La idea es, obviamente, crear, y se está haciendo todo el esfuerzo posible, también participó de la reunión el secretario de Obras Públicas, Leandro Torres, porque hay que hacer algunas reformas, que seguramente el municipio va a tener participación.
0: Claro. Marcos, esto sería para este centro integral, recibiría a los alumnos que, terminado su trayecto en la escuela 501, no pueden sumarse o incorporarse a partir de la integración en otras escuelas secundarias del partido y necesiten de un centro especializado para recibirlos.
1: Claro, sí. Hoy hay una matrícula de 45 alumnos y que viene creciendo y que están, digamos, albergados en lo que es la Escuela 501 en un espacio integrado.
0: Ajá.
1: Pero la idea es que cada ciclo, digamos, tanto el primario como el secundario, tenga su espacio propio. Para eso se está trabajando junto con Provincia de Buenos Aires, el municipio, Jefatura Distrital, Jefatura Regional, consejeros escolares y provincia.
0: Y tiene la mirada puesta en la salida laboral, digo, porque muchas veces cuando hemos hablado con papás de personas con alguna discapacidad, el interrogante que se plantean es ese, ¿no? Bueno, se lo acompaña hasta determinada etapa de la vida y después, cuando tienen que valerse por sus propios medios o la posibilidad de generar un ingreso, allí aparece la dificultad, muchas veces no se pueden insertar en el mundo del trabajo.
1: Sí, sí, se habló también de eso, por supuesto, de la inserción en el mundo del trabajo, en el mercado laboral. Se hablaban de talleres de carpintería, de oficios, y bueno, como te decía recién, también va a haber un profe de teatro, así que bueno, ya te vuelvo a repetir, las primeras charlas fueron orientadas a la creación de esta escuela, se habló el tema de la inserción laboral, se habló el tema de alguna especialización, que seguramente más adelante estaremos dando a conocer. Pero bueno, lo importante es que se conformó esta mesa de trabajo, esta primera mesa de trabajo, en donde tiene como objetivo primordial crear este centro de formación integral que es tan necesario para la comunidad de Ramallo.
0: Marcos, bueno, esta reunión por un lado, la semana pasada hubo una conferencia del intendente Mauro Poretti, estuviste participando allí, dentro de los anuncios que hizo, muchos de ellos vinculados a la cuestión de la obra pública o de los servicios públicos, también hubo anuncios referidos a educación, uno en particular que tiene que ver con el lanzamiento de un programa alimentario acompañados, alguna forma de venir a suplir el programa Mesa que ha suspendido la provincia de Buenos Aires.
1: Sí, se está trabajando en eso, estamos trabajando con el armado también de la mesa territorial, de la logística, porque ese programa saldría de la escuela y tendríamos que buscar los centros de distribución, así que estamos trabajando con eso. La idea es implementar este tipo de programa alimentario municipal durante 3 meses.
0: Ajá.
1: Bueno, y fue uno de los anuncios que hizo el intendente junto con la construcción del edificio propio para la Escuela de Educación Secundaria número 4. Ahora el 27 de mayo se hace la apertura de sobre de la licitación, así que ese también es otro anuncio importante. ¿Por qué? Porque para esta gestión realmente la educación es una prioridad. Este ya sería el cuarto establecimiento escolar que se construye durante la gestión de Mauro Poletti, en realidad entre las dos gestiones. Así que para nosotros es realmente un orgullo muy grande empezar, o por lo menos a que ya sea una realidad la construcción de este edificio propio para la secundaria número 4. Y también otra de las novedades, lo que es en materia de educación, creo que ya en mayo estaríamos entregando equipamiento, insumos, lo que es el SAE, gestionado por nosotros, para 17 establecimientos educativos del partido de Ramallo.
0: ¿Insumos para las cocinas sería?
1: Sí, insumos, equipamiento que pidieron las escuelas, cocinas, utensilios, ese tipo de equipamiento, digamos, en lo que respecta al programa SAE.
0: Claro, el SAE hoy sigue estando bajo la órbita municipal, digo, vienen los fondos y es el municipio quien compra los alimentos para esa distribución.
1: Sí, el SAE sigue estando bajo la órbita del municipio, y es como decís vos, nosotros hacemos la distribución, la adquisición de los alimentos, trabaja con nosotros una nutricionista que supervisa el alimento para los alumnos, así que pues, contento también con eso, como viene avanzando.
0: Marcos, ¿y este programa alimentario de acompañado sería para quiénes? ¿Saldrían o la recibirían las mismas familias que estaban recibiendo el módulo mesa, o cómo sería?
1: Mira, nosotros estamos trabajando también articulado con jefatura distrital, ya le pedimos la lista de los que recibían esas cajas. Ajá. Las familias que recibían las cajas, ya teniendo esos datos, más los datos que tenemos del área de desarrollo de la comunidad, entrecruzaríamos los mismos para ver quién recibiría la caja. Pero sí, tratamos de trabajar con las escuelas y diferentes instituciones como iglesias para poder llevar adelante este plan.
0: Bien, y sobre la secundaria 4 nos decías que la semana que viene es la apertura de sobres.
1: Así es, el 27 ya se hace la apertura de sobres para ver quién se adjudica la obra.
0: ¿Esa obra se hace con recursos municipales?
1: Sí, con recursos municipales. Cuando viajamos a provincia, cuando el intendente Mauro Poletti se reunió con la ministra, nosotros nos comprometimos a realizar la escuela, construir la escuela, y ellos a hacer algunos arreglos de escuela, como por ejemplo la de Paraíso, que se le va a arreglar la cobertura, el techo.
0: Ajá. ¿Y cómo será el sistema de construcción de esta escuela? Digo, ¿similar a lo que se hizo con el centro universitario? ¿Es una construcción tradicional?
1: Sí, es muy parecido, tiene un plazo de 360 días. Esos datos por ahí te lo puede llegar a dar el secretario de Obras Públicas, pero sí. Más o menos el mismo método de construcción.
0: Marcos, te agradecemos mucho por estos minutos, por este contacto con la Radio Ramallo.
1: No, por favor, gracias a vos, Estefi. Un saludo a todos.
0: Gracias, que tengas buen día. La palabra del subsecretario de Políticas Educativas, Marcos Aedo.
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0: Cuatro minutos pasan de las 11 de la mañana y siguen los problemas en el PAMI. Ahora la Asociación de Profesionales de Programa de Atención Médica Integral y Afines, APAMIA, que es la entidad que representa, entre otros sectores, a los odontólogos que son prestadores del PAMI, anunció la suspensión de la atención odontológica para los afiliados del organismo por la falta de pagos. Esta situación que se viene agravando. Hace algunas semanas dábamos cuenta de la situación de los médicos de cabecera, el PAMI, el reclamo también en el mismo sentido por la falta de pago o los pagos que terminan siendo irrisorios para la prestación que se hace, para el número de afiliados que hay que atender y para los costos que hoy significa tener un consultorio médico en funcionamiento. Bueno, ahora la situación con los odontólogos. Estamos en comunicación con Facundo Domínguez, quien es el prestador en nuestro distrito que atiende a los jubilados y pensionados. Facundo, ¿cómo estás? Buenos días, bienvenido, gracias por atendernos.
11: Buenos días.
0: ¿Qué tal? Bueno, ¿cuál es la situación hoy con el PAMI? ¿Cómo están los odontólogos?
11: Bueno, sí, muy bien, como estuviste diciendo, la verdad que hay un conflicto a nivel nacional en el tema de retraso de los pagos. Hay un retraso de pagos desde en la parte protética y en la parte prestacional, en la parte de prótesis de diciembre, que se adeuda, y en la parte de odontología general desde marzo. Entonces, es por eso es que, como todavía esa deuda existe, a nivel nacional se tomó esa decisión desde la APAMIA, una asociación que tiene, nuclea algunos odontólogos, de cortar el servicio. acá en nuestra, acá en Ramallo, digamos, hay, tenemos ciudad bastante chica, entonces tenemos muy buena llegada con la parte de la gerencia.
0: Ajá.
11: Y con la auditoría de Junín, y bueno, o sea, el servicio nosotros se lo seguimos prestando al, al afiliado, digamos, pero más que nada tratamos de que sean las urgencias y emergencias, de cubrirle para que el paciente no quede sin atención. Pero bueno, sabiendo que la problemática existe, porque la problemática existe, y más allá del retraso de pagos que estamos teniendo, es los valores irrisorios que estamos, que existen en este momento. Nosotros estamos cobrando, los odontólogos a nivel nacional, una cápita de 372 pesos por afiliado. Ese es el valor que paga PAMI a un afiliado de por la odontología.
0: Claro, es un costo que no existe. Digo, vas al supermercado y con 372 pesos, ¿qué compras? Está bien, hay que multiplicarlo. ¿Qué cápita tenés de pacientes?
11: Y nosotros, acá en Ramallo, más o menos hay una cápita de 4.500 afiliados. Tanto lo que es, lo que comprende a toda la localidad.
0: Claro.
11: Pero bueno,
0: de cualquier manera, no
11: imposible.
0: Si tenés imposible que alquilar un consultorio, pagar la luz y el servicio de internet, no lo cubrís.
11: No, no, es exactamente. En este momento, por eso es que tratamos de solamente hacer la parte de urgencias y emergencias para que el paciente esté atendido, no se va a quedar dejar al paciente sin atender, más que nada, porque más allá de la cuestión de odontológica, uno tiene ya una relación de mucho tiempo, hace mucho tiempo que uno presta el servicio y uno tiene una relación ya con el paciente, donde uno, como a una persona que atendió durante 20 años, le va a decir, no, mira, no te voy a poder atender. Entonces, también en esta parte, la parte ética es muy importante, y la parte humana, que sobre todo, el paciente tiene un montón de necesidades, entonces uno no lo va a dejar sin atender. Pero sabiendo que la problemática es muy grave, y bueno, y el tema es que a veces no, lo que no tenemos es respuesta
0: claro,
11: a ese problema, que todo si ahora se está manejando a nivel central, había en otras gestiones anteriores, uno tenía respuesta desde el ente de Junín, vos sabías que te van a decir, bueno, a ver, se retrasa el pago y bueno, el pago estaba. Ahora no tenemos respuesta, no tienen ni los mismos, las autoridades de Junín tienen respuesta porque se maneja a nivel central. Entonces, no hay miras de solución, entonces estamos todos a la espera de que se resuelva eso.
0: Facundo, ¿y cuántos odontólogos hay en el partido de Ramallo que estén atendiendo a los afiliados de PAMI?
11: En Ramallo, en este momento estoy yo, en la parte de Ramallo Pueblo, y también en la parte de Ramallo Villa.
0: Claro.
11: Soy solo el único prestador que está en Ramallo.
0: Y esto por esta situación, me imagino, que los propios odontólogos no es que no quieran trabajar, atender a PAMI, sino que no lo cobran.
11: Es inviable, es claro. Inviable en este momento la atención. Entonces, si no tenés una cápita alta, es imposible poder prestar servicio. Así que bueno, estamos todos a la espera de que esto se solucione. En la parte, ya sabes, vos comentaste que en la parte de medicina, los médicos de cabecera también están con la misma problemática, y esto sigue día a día, sigue a distintos profesionales.
0: Claro, y no hay un camino de diálogo, una mesa de trabajo como para en el futuro resolver esta cuestión.
11: Bueno, aparentemente no. Hay distintos, por eso, como dijiste, ese Abapamia estuvo en contacto y bueno, y no tuvieron ningún, no llegaron a ninguna solución. Entonces, por eso es que el diálogo se ha cortado y bueno, y tanto por eso es que se cortó el servicio, porque no hay miras de solución.
0: Claro. Facundo, bueno, entonces, como vos nos decías, si bien la medida se ha anunciado que los odontólogos han dejado de prestar el servicio para PAMI, vos acá en Ramallo, además siendo el único prestador, estás haciendo una atención de las urgencias, las emergencias.
11: Exactamente. El paciente, como hablamos acá con la gerencia y con la parte de auditoría, tratamos de eso, que el paciente esté contenido en la parte odontológica, que ante cualquier emergencia y urgencia sabe que va a ser atendido, sabiendo que la problemática existe, digamos, de la falta de pago y más que nada en el retraso de los aranceles.
0: Y vos cuando se lo contás a tus pacientes, imagino que entienden la situación, ¿no? Ya lo vienen viviendo también con los médicos.
11: Eso es lo muy importante, que uno tiene esa llegada al paciente donde realmente lo entiende. Uno cuando se lo explica de esta manera, lo entiende. Y bueno, y esa es la única forma de seguir funcionando. Si no es imposible.
0: Facundo, te corro un poquito de la cuestión con el PAMI, digo, pero ¿cómo ves la situación vos? O se lo hemos consultado en alguna otra charla a los médicos, ¿cómo es la atención en los consultorios? Digo, ¿se mantiene? ¿La gente ha dejado de concurrir a la consulta odontológica? ¿Llega con, a lo mejor, con un problema ya avanzado?
11: No, obviamente que en este último tiempo ha disminuido la atención muchísimo. Ha disminuido en un porcentaje bastante alto. La gente no, los valores, los costos odontológicos, como siempre, fueron altos. Y bueno, y la verdad que no escapamos a esta situación económica, donde el paciente le es muy difícil afrontar. Primero, tener prepagas, que la mayoría de las prepagas están teniendo inconvenientes, y obviamente que el paciente, de forma particular, le es muy difícil.
0: Claro, afrontar una ortodoncia, un implante.
11: Exactamente. Son casos costosos, tratamientos muy muy costosos y largos, que es dificilísimo afrontarlos. La verdad que toda la parte de salud está en crisis. Y bueno, y esperemos, estamos todos esperando que empiece a mejorar, que las prepagas, que la gente pueda estar en una posición mucho mejor para poder afrontar todos los tipos de tratamientos.
0: Facundo, esperemos que así sea. Te agradecemos mucho por estos minutos. Sabemos que estabas atendiendo, te hiciste este huequito para poder atendernos, así que te lo agradecemos.
11: No, muchas gracias por visibilizar el problema y, bueno, dejar de la tranquilidad a la gente, más que nada a la comunidad del adulto mayor, que bueno, por lo menos va a ser atendido desde este lado,
0: ¿eh? Ahí está. Bueno. Gracias, que tengas buen día.
11: Muchas gracias, chao, hasta luego.
0: La palabra del odontólogo Facundo Domínguez, quien es el odontólogo de PAMI en el partido de Ramallo. Bueno, él nos confirmaba, está este reclamo, el servicio se ha cortado de los odontólogos con PAMI en Ramallo, se da esta particularidad, él es el único prestador que ha quedado, así que está atendiendo las emergencias y las urgencias para de alguna manera hacer el reclamo, reclamar por su trabajo, que no lo está cobrando, pero no abandonar a sus pacientes en este contexto tan complicado.
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0: 11:34, 11 grados la temperatura, la humedad es del 72%. Muerte en Chascomús, el extenso prontuario del hombre que golpeó al chico de 15 años luego del accidente. Se trata de Leandro Edgardo Marcelino, quien agredió salvajemente al adolescente mientras lo asistían después de ser atropellado. Por ahora se desconoce si la víctima murió por el choque o la golpiza. La canasta de servicios públicos del AMBA se disparó 17,5% en mayo. Aumentaron el gas, la luz, el agua y el transporte. Los usuarios deberán afrontar un mayor gasto en tarifas, impulsado principalmente por las subas en las facturas de energía. En medio de la interna, el kirchnerismo prepara actos para darle centralidad a Cristina Fernández de Kirchner a un año de su condena. La dirigencia vinculada a la expresidenta comenzó a organizar una serie de actividades con el objetivo de resaltar su figura y reclamar su liberación. La pelea con Kicillof está como telón de fondo. PAMI en crisis total. Odontólogos denuncian abandono y dejan de atender a sus afiliados. La APAMIA anunció la suspensión de la atención odontológica para afiliados del PAMI por falta de pagos y atraso en las prestaciones. En Ramallo, lo confirmaba el odontólogo Facundo Domínguez, están atendiendo emergencias y urgencias. 36 minutos pasan de las 11 de la mañana, 11 grados la temperatura. 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
0: 11 de la mañana, 36 minutos, y vamos a seguir recorriendo información, Miguel.
4: Bien, algunos horarios inusuales para la fecha del fin de semana. En este caso, el Federal A, Defensores jugará a las 11 de la mañana en Concepción del Uruguay. Recordemos que por la final del torneo de la Liga Profesional entre Belgrano y River, que estaba programada para las 15:30, se van modificando días o horario de los partidos. En el caso de Defensores va a jugar a las 11 de la mañana el domingo en Concepción del Uruguay. El resto de los partidos, recordemos que Escobar juega con Independiente de Chivicoy, Sportivo de las Parejas frente al Linqueño, 9 de julio Rafaela de Sportivo Belgrano y Gimnasia de Chivicoy frente a Douglas. Fue despedido Spontón, el técnico del Linqueño, por parte del club de Lincoln. Además, clarito, ¿no? Dijeron que no, esto de común acuerdo, que por ahí suelen poner, la comisión directiva decidió rescindir el contrato de Spontón con el Linqueño, un entrenador más, ya había dejado el de Atlético Escobar hace muy poco, el de Gimnasia de Concepción del Uruguay, son los equipos que se han quedado.
5: Y Sportivo de las Parejas.
4: Y Sportivo de las Parejas, Sportivo Belgrano.
5: Exactamente.
4: Son varios los equipos que ya han modificado su entrenador con el correr del campeonato, pero bueno, lo que a nosotros nos interesa es la presentación de Defensor Belgrano, que va a ser a las 11 de la mañana del próximo domingo.
0: Gracias, Miguel. Facundo.
5: Un caso aparte, el de Sportivo Belgrano, agregando ahí, porque estuvo Sergio Massa, se mantuvo dos temporadas en el Federal, algo que no suele suceder.
4: Sí, además se fue por decisión propia.
5: Exactamente.
4: Ya es el nuevo técnico de Juventud Antonio.
5: Exacto, ya tuvo su primer partido esta fecha que pasó. Vamos con un poquito de información local, nacional en realidad. Bueno. Varios tocados en River Plate de cara a la final del torneo de apertura. El partido de la semifinal justamente con Rosario Central, donde el Millonario ganó 1-0, dejó la enfermería del Millonario con bastante trabajo. Matías Viña, lateral izquierdo uruguayo, tiene un desgarro en el aductor derecho y se va a perder el partido definitorio contra el Pirata en Córdoba. Y no solo la final, sino que también el partido contra el Carabobo. Contra el Red Bull Bragantino por la Copa Sudamericana, que es ahora en 3 semanas. El otro que está entre algodones y solo jugó 15 minutos, y algo que preocupa al cuerpo técnico de la selección nacional, es Marcos Acuña, que se viene recuperando de su lesión, jugó solamente 15 minutos en el partido con Rosario Central, dudo que tenga minutos en el partido ahora con Bragantino, como para empezar a guardar jugadores para la final, que es el gran objetivo que tiene el equipo de Chacho Coudet. Se salvó un poquito con algunos resultados sobre la hora en la Copa Sudamericana, así que tiene un poquito más de aire, va con todo lo que tiene para la final del torneo local. Después tenemos Sebastián Drussi descartado, se descartó una lesión ligamentaria grave, tiene una lesión también en el ligamento colateral medial de la pierna derecha, no va a estar para absolutamente nada. Y Aníbal Moreno, misma lesión, la de Aníbal Moreno fue solo, dio un pase entre líneas y se lesionó solo la rodilla derecha. Y otro que preocupa, el mandamás al jefe de la escaloneta, Lionel Scaloni, es la lesión en el cuádriceps de izquierdo de Gonzalo Montiel, porque hay el otro lesionado en la selección argentina, ya nos vamos a la Argentina, es Nahuel Molina del Atlético Madrid, dos laterales de derecho, no suele haber mucha gente en esos puestos, así que se preocupa un poco el cuerpo técnico con los tocados que hay ahí en River, el Chacho Codet para la final y el partido contra el Red Bull Bragantino, y Lionel Scaloni con las lesiones de Acuña, que es uno de los habituales en la selección, de Molina, habitual en la selección, y de Gonzalo Montiel, todos en la misma zona de la cancha.
0: Gracias, Facu. Y lo decíamos en las noticias, hubo una pareja de Ramallo que se accidentó en la autopista. El accidente fue en la Ruta 9, a la altura del kilómetro 231, en jurisdicción del partido de San Nicolás. Un automóvil y un camión colisionaron por causas que son materia de investigación, según se informó el personal policial del destacamento vial que estuvo presente en el lugar. Constató que un vehículo, un Renault Logan, que era conducido por un hombre de 72 años, que es oriundo de Ramallo, impactó por aproximación lateral derecha contra un camión Volkswagen que transportaba carga. Como consecuencia del choque, ambos rodados finalizaron sobre el cantero central. Los conductores resultaron ilesos, mientras que una mujer que viajaba como acompañante del auto, una mujer de 80 años también, oriunda de la ciudad de Ramallo, manifestó sentir dolencias físicas, por lo que fue asistida en el lugar y trasladada en ambulancia al hospital local, según se determinó que presentaba lesiones de carácter leve. Esta es la información que aconteció en la autopista a la altura del kilómetro 231, una pareja de Ramallo que se accidentó.
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0: fútbol internacional, porque Valentín Barco, el ex lateral nacido en Boca Juniors futbolísticamente, se despidió con una carta en sus redes sociales del Racing de Estrasburgo de Francia y confirmó que continuará su carrera como profesional en el Chelsea de Inglaterra, volviendo así a la Premier League tras su paso por el Brighton de Inglaterra. De Boca se fue al Brighton, de Brighton se fue al Racing de Estrasburgo a préstamo, lo compraron y ahora se va al Chelsea. El Colo, cerró su etapa en el club francés con 58 partidos jugados, 3 goles y 11 asistencias, además de las altas chances, porque José Antonio en algún momento va a poner el audio que yo dije acá y lo puse en la lista de 26 para el Mundial de este año. La transferencia fue bastante sencilla porque ambos clubes pertenecen al mismo dueño, por lo tanto los cambiaron de club, nada más. No hubo tantas trabas, no hubo nada, ni siquiera se sabe el monto, imagínense, no es que dicen el Colo Valentín Barco se fue a el Chelsea por tantos millones, deben ser unos cuantos porque es joven, tiene proyección, así que por algo lo venden en otro club más grande como es el Chelsea Inglaterra. Así que ya lo esperan Alejandro Garnacho, el argentino, el español nacionalizado argentino, y Enzo Fernández en su nuevo club. En cuanto al Mundial de México, Estados Unidos y Canadá 2026, tenemos algunas perlitas que vamos a ir desandando de acá hasta que arranque, porque hay unas cuantas. El juez, por ejemplo, Diego Amarante, autorizó a Claudio Tapia a viajar a Norteamérica para poder estar en el Mundial entre el 27 de mayo y el 21 de julio. Esto lo podrá hacer luego de depositar en el alias Inca Tropanave, por supuesto, una caución de 30 millones de pesos. Tiene que dejar la chiquitona. Todo esto en medio de la causa en la que está procesado por presunta retención indebida de aportes en la Asociación del Fútbol Argentino.
1: Una suma módica, vamos a decir.
0: Sí, una suma módica para poder viajar. Claro. Y va a viajar antes y no va a ir a Norteamérica, no va a ir a Estados Unidos.
1: Que la suma
0: primero
1: es para que se comprometa a regresar al país, para que no se fugue.
0: El juez, tiene un montón de cosas a favor para, claro, para volver, porque sigue siendo un representante.
1: Tiene como un arraigo, lo que se reconoce como arraigo, para motivos para volver al país.
0: Exactamente, por ser el mandamás de la Asociación del Fútbol, claro, Argentino, por tener responsabilidades en la CONMEBOL, por tener responsabilidades en la FIFA, así que tiene cosas para volver, además de estos 30 millones de pesos. Igualmente, no va a viajar directamente a Estados Unidos, va primero a Estambul.
1: Se va de gira.
0: Sí, se va de gira. Primero va a la Champions y después
1: va a ver
0: ahí
1: la final, ¿no?
0: Exactamente, se va a ver la final de la Champions a Estambul y después se va a ir a Estados Unidos, donde el 21 de julio va a terminar su gira.
1: Se aloja en el mismo hotel que la selección.
0: Se aloja
1: ahí,
0: en el mismo hotel
1: comitiva
0: de la selección, dicen.
1: ¿Va mucha gente ahí en la comitiva, además de lo que corresponde
0: uno
1: al
0: equipo? Uno supone
1: que
0: toda la delegación de la AFA que va a estar presente va a estar ahí.
1: Claro.
0: Un poquito alejado, por eso van a lugares grandes.
1: Claro.
0: Aparte Scaloni, no sé si le gusta demasiado todo ese tema. Ya son más las selecciones que van presentando sus listas de convocados para la próxima cita mundialista. En este caso vamos a hablar de la lista de Carlo Ancelotti en Brasil, que levantó bastante revuelo porque el entrenador italiano convocó a conferencia de prensa para dar su lista sin haberle dicho a los jugadores, por supuesto, y en el último momento hizo una pausa, quedó callado y el último fue Neymar Jr. Confirmó que Neymar Jr. va a estar en la lista de 26 para el Mundial justamente 2026.
1: Y explotó ahí,
0: exactamente,
1: el
0: explotó
1: brasilero,
0: exactamente,
1: con su ídolo.
0: La inclusión del delantero del Santos Brasil era una incógnita porque desde que asumió Ancelotti desde el año pasado no fue nunca parte de una convocatoria oficial de Brasil, nunca jugó en esta selección y va a ir al Mundial. Un poco presión, claro, social, otro poco darle una despedida a Neymar en lo que sería su último, uno cree, cita mundialista por las lesiones.
1: El
0: y demás,
1: cuarto,
0: que ¿no?
1: El cuarto que disputa.
0: Exactamente. Así que habrá que ver si lo usa. Si no lo usa, después dijo, va a tener las mismas responsabilidades que cualquier otro jugador. Puede jugar, no puede no jugar, así que se la va a tener que bancar. Lo cierto es que Neymar Jr. va a estar. Eso sí, el que quedó afuera por esta inclusión, uno piensa que era el que tenía chances de estar, era João Pedro, delantero del Chelsea. Carlo Ancelotti, con la inclusión de Neymar, dejó 20 goles en 49 partidos, los de João Pedro, donde salió el video de toda la familia, se reunió y se encontró con que su familiar no estaba convocado.
1: Estaban esperando ahí el momento cúlmine de su carrera, ¿no?
0: Es un jugador joven, tiene por lo menos
1: puede aspirar dentro de cuatro años
0: a estar en un mundial, pero sorpresiva la

0: la no inclusión de Joao Pedro en la lista de Carlo Ancelotti. Y el que parece que se va a pasar bien en los Estados Unidos es el plantel de Inglaterra, porque el hotel elegido también en casa Sere, como la selección argentina, es The Inn at Meadowbrook Hotel. El tema es que se empezaron a viralizar algunas cositas en internet, en Google Maps, por ejemplo, sobre las reseñas que tiene este hotel. Y no es los $300 que te cobran por noche. Mira. Sino que algunas reseñas dicen que hay poca insonorización de las habitaciones. Dicen que
1: hay clientes insatisfechos.
0: Exactamente. Hay un cliente que puso que escucharon los momentos agradables que pasaba una pareja en la habitación de al lado. Hay otra reseña que dice son láminas los techos porque se escuchan los pasos de arriba, que no se deja dormir.
1: ¿Cuántas estrellas el hotel?
0: No
1: te puede
0: muchas,
1: pasar. Claro, eso no te puede pasar.
0: Dicen que los colchones son piedras. No. Algunos, todo esto, $300 la noche que cobra el hotel para
1: alojarte.
0: Para alojarte, exactamente. Y si hay algo que simboliza a Thomas Tuchel, el entrenador alemán de los Tres Leones de la selección inglesa, es que se lo caracterizó por siempre contratar gente que se dedica al sueño, a especialistas del sueño. Lo hizo en el Borussia Dortmund, lo hizo en el Chelsea. Así que desde la Federación Inglesa confirmaron que harán todo el esfuerzo posible para garantizar el buen descanso de sus jugadores con la contratación de un fisiólogo del sueño.
1: Ah, mira qué interesante.
0: Thomas Tuchel trabajó en el Borussia Dortmund con esto y con kits de sueño, ¿no? Con los antifaz, con la...
1: Claro, todo para garantizar un buen descanso.
0: Exactamente,
1: de forma natural.
0: El entrenador le da mucha bola y
1: claro,
0: sí,
1: claro.
0: Se encuentran. Raro, porque se auditan mucho el tema de... Llevan gente a decir, bueno, a ver, el especialista del plantel o del cuerpo técnico en preparación física, a ver cómo está la construcción del gimnasio en la selección, lo mandó el preparador físico a decir, bueno, pará, que falta un poquito en esto. Suma un montón de estrellas en habitación, en tranquilidad de la ciudad, pero le falta de acá, bueno, al hotel que va a la selección.
1: Claro, hay muchos aspectos a tener en cuenta. Lo del sueño no es un detalle menor.
0: Un dato menor, exactamente. Más para Thomas Tuchel, que lo trabajó en todos los clubes en los que estuvo. Y en la agenda de hoy, para ir cerrando, por la Copa Libertadores, 3 partidos, 19 horas por Fox Sports. Rosario Central, en el Gigante de Arroyito, recibe a Universidad Central de Venezuela. 21 horas también por Fox Sports, Independiente Santa Fe en Colombia, enfrentando a Platense. Y 21:30 horas también con la televisación de Fox Sports. Boca Juniors recibe en la Bombonera al Cruzeiro. Juega Boquita, el equipo del Sifón Úbeda, que hasta hace 2 semanas era el Barcelona. Esta semana quedó eliminado y parece que no, Boca no juega nada. Lo que es el fútbol argentino.
1: Veníamos también.
0: Lo digo con el tema del exitismo que hay en el fútbol argentino. Hasta hace 2 semanas en River se tenían que ir todos. Y esta semana son los mejores porque llegaron a la final. Esas cosas hay que medirlas un poco. En la Copa Sudamericana, 3 partidos, 19 horas por DirecTV Sports, Montevideo City Torque contra Deportivo Riestra, 19 horas por ESPN, el Audax italiano recibe a Barraca Central, y a las 23 horas por DirecTV Sports, América de Cali enfrentando a Tigre. Y en la Premier League, que ya se está terminando, 15:30 horas por ESPN, juega el más grande del sur de Inglaterra. El Bournemouth recibe al Manchester City. En lo que serían los últimos partidos de Pep Guardiola, dicen, en el Manchester City, tras 9 años en el club inglés, en el conjunto ciudadano, dicen que esta es la última temporada, que Enzo Maresca, quien fuera el entrenador del Chelsea hasta hace mes y medio, sea el reemplazante de Guardiola, así que dicen la prensa británica que es la última temporada de Pep Guardiola en el conjunto ciudadano. Hasta acá la información deportiva de este martes. Hoy es martes.
1: Martes 19, todo el día.
0: Aquí en Estación Macondo.
1: Gracias, Facundo. Hasta mañana.
0: Abrazo grande.
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0: 12 del mediodía, un minuto, 11 grados la temperatura, la humedad es del 72%. En pleno operativo clamor del PRO, Durán Barba desestimó una candidatura de Mauricio Macri para 2027. Pasó su momento, dijo. El asesor político que trabajó junto al expresidente en varias campañas dijo que no tiene la menor chance. Referentes del PRO, como Jorge Macri y Cristian Ritondo, defendieron en los últimos días una posible candidatura. Che, no se roben mi obra. El artista Helmut Dietsch reclamó al gobierno que le devuelvan una pintura de su autoría que sacaron de la Casa Rosada. El cuadro del Perito Moreno fue descolgado a fines de marzo mientras se trataba la ley de glaciares en el Congreso. Helmut reclama hace semanas que se lo devuelvan, pero no tiene respuesta. Luego de que el Banco Central descarte un rescate amoroso, Caputo dijo que habló con los bancos. Esto no funciona así. El ministro de Economía aseguró que el gobierno le pidió a las entidades financieras que bajen tasas y plazos más largos. El presidente del Banco Central anticipó que no habrá medidas regulatorias para aminorar la deuda. La mora está en niveles máximos en 2 décadas. El gobernador de Córdoba cruzó a Milei por la quita de subsidios al gas. Será un golpe durísimo al bolsillo. Es una locura, dijo Martín Charlora, que rechazó de pleno el proyecto que busca excluir a su provincia del régimen de zona fría. Advirtió que si la iniciativa se convierte en ley, más de 600.000 familias sufrirán aumentos en las tarifas. 3 minutos pasan de las 12 del mediodía, 11 grados la temperatura. 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
0: Cuando pasan 4 minutos de las 12 del mediodía, vamos a empezar a cerrar esta edición de Estación Macondo, pero antes compartir toda la información policial que tiene que ver con la Estación Comunal Segunda de Villa Ramallo, que nos ha quedado pendiente.
3: Ha habido varios hechos delictivos y varios participaciones de la policía. Hay dos casos de una femenina de 24 años y un menor de 16 años que fueron demorados por tenencia de marihuana para consumo personal. Hubo dos casos. Como se sabe, son aprehendidos temporalmente y después puestos en libertad.
0: Exactamente, así fue. También hay un aprehendido por que tenía un pedido de captura activo que fue con fecha del 18 de mayo en la intersección de Avenida San Martín y Panno de Villa Ramallo. Se procedió a la aprehensión de un hombre de 25 años domiciliado en Hipólito Sánchez, sin número, de Villa Ramallo, quien tras ser identificado arroja resultado positivo, ya que había sobre él un pedido de captura activo en una causa por lesiones leves, daño calificado y resistencia a la autoridad reiterados, con intervención del juzgado correccional número 3 del Departamento Judicial de San Nicolás, que dispone la notificación de la causa y que se presente a audiencia que está fijada para el 1 de junio para otorgarle posteriormente la libertad.
3: Hay un accidente de tránsito con lesiones culposas, fue en especial y Rivadavia, en contacta que por razones a establecer, el accidente entre una moto color roja marca Corben 110 con dos ocupantes masculinos de 52 y 58 años, colisionando con una moto de color roja marca Benelli 150 conducida por un mayor de 20 años que iba acompañado con una joven de 17. Todos fueron trasladados al Hospital Gomendio de Ramallo con lesiones de carácter leve.
0: Además se recuperó una bicicleta, un hecho de hurto esclarecido, con fecha del 18 de mayo en el marco de una IPP por hurto, en el que la víctima resultaba ser una mujer de 33 años, domiciliada en calle Irigoyen de Villa Ramallo, con injerencia de la UFI número 14, esto con fecha del 14 de mayo. El personal del Grupo de Tareas Operativas de Villa Ramallo, tras tareas de campo y el análisis de registros fílmicos que fueron aportados por la Sala de Monitoreo Municipal, más las grabaciones de cámaras de seguridad privadas, logra individualizar al autor del hecho de hurto. procediendo en calle Bonfiglio y 25 de Mayo a la aprehensión de un masculino, un joven de 18 años, oriundo de esta localidad, y a quien le secuestran la bicicleta, rodado 29, marca SLP, de color negra, con detalles en rosa y azul, que había sido sustraída en el hecho en cuestión, que había sido sustraída en la vereda del domicilio de la denunciante. A raíz de la aprehensión, se desprenden rastrillajes en inmediaciones de su domicilio, lográndose el secuestro y el hallazgo y secuestro de una bicicleta rodado 29 marca Jeep, color negra, sustraída a otra mujer de 47 años, domiciliada en calle Buenos Aires al 100, también de esta localidad, con injerencia de la UFI número 15, con fecha del 1 de mayo de este año, la cual fuera sustraída desde la vereda de la escuela 23, ubicada en calle Sarmiento al 458 de esta localidad, encontrándose al momento sin medidas de seguridad. La ayudantía fiscal dispone que se notifique la actuación, el labrado de actuaciones por el artículo 60 en la causa por hurto de ambas causas, y que posteriormente el sujeto recupere su libertad. Fue más el tiempo que llevó toda la operatoria y la investigación que este sujeto que recuperó la libertad, pero afortunadamente han podido recuperar los rodados.
3: Bien, también hubo operativo de prevención, saturación de motovehículos, sobre todo en acceso Maistegui de este medio, un trabajo que suele dejar algún secuestro de motos, en este caso no señalan eso, y recordemos que habíamos brindado la información en la mañana de un hecho en la policía Ramallo, correspondiente a la policía Ramallo Primera, sobre un ilícito en zona de la costa, el robo de bebida y otros elementos. La persona fue aprehendida y puesta a disposición de la justicia, tiene 36 años, todavía se encuentra detenido, y se busca algunos elementos faltantes de ese robo cometido en zona de la costa. Habíamos brindado la información en el transcurso de la mañana.
0: Ahí está, Miguel. Con eso ya.
3: Con eso completamos la información que tenemos el día de hoy para reencontrarnos mañana alrededor de la hora 10.
0: Una rectificación para lo que es la vianda de la gente de Viandas Saludables. Hoy prepararon hamburguesas caseras de carne con papas y tomates, o puede ser con ensalada mixta más huevo a la plancha. Y también la opción veggie, que son hamburguesas de lentejas con papas y tomate, o bien con ensalada mixta más huevo a la plancha. Este era el menú correcto de este día martes. Ahora sí, con
3: eso. Hasta mañana.
0: Hasta mañana. Que tengan linda tarde. Chau, chau.

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2: Enrique Iglesias.

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1: Bueno, vamos a cantarla esta noche, a grabarla, así que preparen el celular, preparen, griten, hagan lo que ustedes quieran. ¡Vamos!

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1: Ahí vamos.

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0: tenemos.
1: ¿Qué tal? ¿Cómo están todos? Muy, pero muy buenas tardes. Aquí estamos nuevamente juntos para compartir la tardecita de la 104 hasta la hora 20. Esto se denomina Nos sobran los motivos.

desempleo. Rodeado de empresarios y funcionarios, confirmó que el gobierno avanza hacia un acuerdo de libre comercio con Estados Unidos, aseguró que la economía empieza a expandirse y prometió seguir apretando la política monetaria para derrotar a la inflación. Estamos en las puertas de un milagro. Si logramos sostener este camino, vamos a lograr lo que siempre soñamos, dijo Milei en su discurso en el evento Argentina 2026, Inserción Laboral, Visión Macro y Potencial Productivo. La cita tuvo lugar en el Museo de Arte Latinoamericano de Buenos Aires, el Malba. Allí el jefe de Estado intentó convencer a su auditorio de las bondades de su modelo económico, utilizando un singular argumento con el que de paso volvió a atacar a la prensa. Si un marciano llegara a la Argentina y viera los datos oficiales de la economía, diría: la reconstrucción de este país es maravillosa y en 30 años va a ser una de las primeras potencias mundiales, dijo, suponiendo que un extraterrestre se preocuparía por los datos económicos. Sin embargo, prosiguió, si ese mismo marciano leyera los diarios, va a creer que está en el peor de los infiernos. La metáfora que también ofrece la interpretación de que solo un marciano aprobaría la política económica de su gobierno fue también un enmascarado ataque a la prensa, ya que según Milei el país se dirime entre lo que dicen los medios y lo que dicen los datos. Esto se debe llamar a la abstinencia de pauta publicitaria oficial, agregó. El discurso de Milei a sus pares fue un repaso de sus exageraciones, datos incomprobables, chicanas a los adversarios y jactancia de las políticas de empobrecimiento y desindustrialización. Aseguró que su gobierno no va a ceder ni un ápice en la política contra la inflación. Sostuvo que los saltos en el índice de precios fueron efecto temporal de los intentos de golpes contra su gobierno y defendió el espíritu empresarial. Sin empresarios no hay nada. También se jactó de haber cambiado la lógica de la política social para someterlo. Utilizó la vieja y cuestionada figura del pescador y el pescado. Pasamos de la política que regalaba el pescado a la gente a enseñarle a pescar. Estamos contribuyendo a los que quedaron postergados del sistema tengan herramientas para poder salir adelante por ellos mismos, dijo parado en su atril frente a las personas convocadas para escucharlo hablar sobre el eslogan de la convocatoria: inserción laboral y potencial productivo. Desde que Milei es presidente, estos son los datos reales, desde que Milei es presidente, la tasa de desempleo creció durante 5 ediciones consecutivas. Cuando asumió, la cantidad de desocupados era el 5.7% del total de la población económicamente activa. Sin embargo, en el último dato indicó que la cifra subió al 7.5, es decir, algo así que 1.100.000 personas más sin trabajo. Ante el aplauso del jefe de gabinete investigado por corrupción, Manuel Adorni, el ministro del Interior, Diego Santilli y el resto de la platea, Milei anunció que los acuerdos comerciales con los Estados Unidos fueron la primera etapa de un acuerdo de libre comercio que firmará con ese país. También reiteró que la Argentina va cada vez más hacia un esquema de mayor libertad cambiaria, es decir, hacia el fin del cepo cambiario, que sin embargo sigue encorsetado en un esquema de bandas de flotación que el Ministerio de Economía teme romper. Sacamos prácticamente el 95% del cepo, con lo cual, y además, el tipo de cambio, si no estuviéramos comprando 8.500 millones de dólares, que es el que llevamos comprado de dinero, el tipo de cambio hoy estaría en 1.100, dijo confusamente. Y cerró la idea. El dólar está muy lejos de las bandas y además estamos acumulando una gran cantidad de dólares. Para que eso básicamente no se vaya a precios, los esterilizamos. Lo que sí dejó claro es que su convicción es seguir apretando la política monetaria hasta derrotar la inflación. Y para que esto suceda es necesario que el Estado pague achicándose. No es la solución más eficiente, pero es mucho mejor que otra alternativa. Milei celebró su modelo y prometió profundizar el ajuste. Mientras tanto, también cabe decir que los salarios van por la escalera. En marzo acumularon 7 meses de caída consecutiva. Los salarios registrados volvieron

A perder contra la inflación en marzo y acumularon 7 meses consecutivos de caída en términos reales. La pérdida mensual del 0.39% real para el conjunto de los salarios registrados, de acuerdo con estimaciones privadas en base a los números oficiales, desde septiembre del año pasado los haberes formales acumulan una baja del 4.67% frente a la inflación. 5:22 en todo el territorio de la República Argentina. Continuamos juntos con música, seguimos con Las Pelotas haciendo un temazo. Será.

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1: Muy bien, muy bien. 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

0: 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Muy bien, 5 de la tarde, 28 minutos. 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
1: 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Seguimos adelante juntos, con música, por supuesto, como lo hacemos habitualmente en la tarde de la 104.

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Bueno, atención que tenemos un nuevo capítulo de Patrimonio Ramacense. En este caso dialogamos con el profesor de Historia, Roberto Filpo, exintendente de Ramallo, exdiputado nacional. Pero en este caso hablamos de Historia con Roberto. Durante la charla nos contó quiénes fueron los primeros habitantes en tierra ramacense antes de la fundación de Ramallo. Y luego resaltó el trabajo que desarrolla un grupo de personas para rescatar la

El profesor Roberto Filpo. El agradecimiento a Roberto, por supuesto, por la gentileza de hacerse un tiempito para grabar esta nota en Patrimonio Ramallense. La nota la hicimos en el Hotel Cumberland. 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Y gracias a la gente que hace Patrimonio Ramallense, como es el caso de la Municipalidad de Ramallo a través de la gestión del Intendente Mauro Poletti. 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Ya podés ver un nuevo capítulo de Patrimonio Ramallense, en este caso con una charla realmente muy interesante con el profesor Roberto Filpo. 6:19 en todo el territorio de la República Argentina. Seguimos en la tarde de la 104 de esta manera.

Parecía que el tremendo golpe del coronavirus iba a dejar al planeta blindado frente a nuevas amenazas sanitarias, pero la realidad muestra exactamente lo contrario. Un nuevo informe respaldado por la Organización Mundial de la Salud y el Banco Mundial lanzó una dura advertencia. Estamos mucho menos preparados para frenar un brote global ahora que a finales del 2019. Con economías endeudadas, sin temas de financiados y sociedades fracturadas, el próximo virus letal podría causar estragos históricos, descartando rápidamente los avances tecnológicos de los últimos años. El Consejo Mundial de Monitoreo de la Preparación fue al hueso con su diagnóstico. Los expertos advirtieron que los brotes infecciosos son cada vez más seguidos y mortales y golpean a poblaciones que ya están

0: profundamente debilitadas. Aunque los científicos tienen hoy mejor herramienta en los laboratorios, el gran problema pasa por la política y el tejido social. Los autores del documento marcaron que la profunda disminución en la confianza, tanto entre los países como hacia los propios gobiernos, es la falla principal que frena cualquier estrategia de defensa común. A este combo se le suma un recorte brutal de fondos, la tensión política se desvió hacia otras urgencias, vaciando las cajas destinadas a la prevención global. Esto está sucediendo en este momento, por supuesto, y claro que sí, la idea es, en este caso, tratar de ver de qué manera se puede llevar adelante otra situación en particular.
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0: Con el informe, la teoría de los expertos chocó con la realidad de este mismo mes. Cuando el pánico se subió a un crucero, el brote de una rara y letal cepa de hantavirus, la variante Andes, dejó 3 muertos a bordo y desató una gigantesca cacería de contactos a nivel internacional. Como los pasajeros ya habían vuelto a sus casas en distintos países antes de que saltaran las alertas, los equipos médicos tuvieron que rastrearlos contra el reloj. Ahora un grupo de turistas que regresó a territorio estadounidense sigue estrictamente aislado en Nebraska, esperando que pasen los interminables 42 días de incubación de virus. Mientras el hantavirus mantenía en vilo a parte de Occidente, el continente africano volvió a encender sus propias sirenas. La Organización Mundial de la Salud declaró el actual brote de ébola en la República Democrática del Congo y ya es una emergencia de salud pública extraordinaria. Si bien todavía no alcanzó la categoría de pandemia, este episodio es el brote número 17 en ese país durante el medio siglo, un recordatorio trágico y constante de que las enfermedades infecciosas no dan tregua. En este contexto, el Consejo Mundial no se quedó solo en las malas noticias y dejó un manual de instrucciones claro para esquivar el desastre. La primera exigencia de los líderes globales es crear un sistema independiente que monitoree de verdad el riesgo de futuras pandemias sin ataduras a las presiones de los gobiernos de turno. A la par, reclamaron políticas fuertes que garanticen un reparto equitativo de vacunas y tratamientos para no repetir el salvaje acaparamiento que se vio durante la crisis del COVID-19. El otro punto crítico es garantizar una billetera sanitaria. Los expertos pidieron que la financiación para la prevención global sea sostenible a largo plazo y quede totalmente fuera de las históricas peleas políticas anuales por el presupuesto. La idea de fondo es que la salud deje de ser variable de ajuste cada vez que cambia una administración o surge un nuevo conflicto geopolítico. El mensaje del documento no deja lugar a dudas. El riesgo de una nueva pandemia avanza a toda velocidad y en la dirección equivocada. Aunque los laboratorios tengan la capacidad de diseñar curas en tiempo récord, la falta de unidad mundial y el desinterés financiero convierten a esa tecnología en un escudo de cartón. Si la política no reacciona, el próximo virus encontrará a un mundo con las defensas más bajas de la historia reciente. Interesante análisis de lo que puede llegar a suceder. El fantasma de un nuevo COVID. La Organización Mundial de la Salud alerta que el mundo perdió sus defensas para frenar otra pandemia. Mientras recientes brotes de hantavirus y ébola vuelven a poner a prueba los sistemas de salud, un nuevo reporte global alertó sobre la fragilidad del escenario actual. La falta de inversión y la erosión de la confianza social podrían preparar el camino para un desastre sanitario sin precedentes. No es para alarmar, pero sí es para estar atentos a este tema. Atención. 6 de la tarde, 28 minutos en todo el territorio de la República Argentina. Nos vamos a la música. En un ratito seguimos aquí.
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0: Dale Mambo, querido amigo, ya estamos con las cabezas de todo el día, como siempre, presentadas por Rappi Pago y Agencia Avenida. 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Comenzamos con la previa en la ciudad a la cabeza. El primer premio salió el 5.576, y en la previa en la provincia salió el 3.694. Vamos ahora sí con la primera. En la ciudad a la cabeza, el primer premio salió el 3.653. Y en la primera en la provincia salió el 5.562. Ahora sí, ya estamos con la matutina. Sorteo realizado a las 3 de la tarde. En la ciudad, en la matutina, salió el 5.131. 5.131. Y en la provincia salió el 1.888. 1.888. Te doy ahora la popular Oro de Montevideo, la quiniela uruguaya a la cabeza. El primer premio salió el 5.442. 5.442.
1: Vamos a dejar esto claro ya, ¿ok?
0: Ok, lo vamos a dejar clarísimo. Te doy ahora la vespertina. Sorteo realizado a las 6 de la tarde en la ciudad a la cabeza. Salió el 9.363, 9.363, y en la provincia salió el 8.421. 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Ahora te digo, ¿acertó? Si no acertó, espere que en instantes nada más les damos los numeritos de la suerte.
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0: aquí estamos con los numeritos de la suerte. Atento a los nacidos entre el primero y el 3 de cada mes. Las bolas indican los números 18 y 36. Muchachos. Ahora sí, atento a los nacidos entre el 4 y el 7, el 55 y el 70. Olvidarme de su amor. Es el momento de los nacidos entre el 8 y el 11, el 41 y el 14. Vamos ahora sí a los nacidos entre el 12 y el 15, el 91 y el 73. Es el momento de los nacidos entre el 16 y el 19, el 01 y el 32. Ahora sí, atento a los nacidos entre el 20 y el 23, el 88 y el 99. Es el momento de los nacidos entre el 24 y el 27, el 19 y el 37. Y cerramos con los nacidos entre el 28 y el 31, el 55 y el 12.
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0: Ahora sí, nos vamos a la música y en un ratito comenzamos a transitar los 45 minutos finales de esta edición.
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0: Horario corrido de 8 a 19
10: Llegó
0: horas.
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Muy bien, 7 de la tarde, 40 minutos en todo el territorio de la República Argentina. El agradecimiento a cada una de las empresas, comercios, industrias, instituciones y profesionales de toda la zona. 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

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El saludo y el agradecimiento también es para quien se suscribe a Patrimonio Ramallense. Muchísimas gracias. Te recuerdo que esta semana dialogamos en una entrevista muy linda sobre la historia de Ramallo con el profesor Roberto Filpo. 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
4: 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Esta letra no la protestaré. 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
5: Y bueno, queridas amigas, amigos, ya está todo esto. El agradecimiento, como siempre, enorme a la señora Mirta Capozuca, la directora de este medio que nos permite compartir el aire, la 104 desde hace apenas 40 años. Gracias a los chicos de Pesio Técnica, José, Leo y Marcos. Abrazo grande por el soporte técnico que realizan de este medio. Gracias a los amigos anunciantes, a la gente que con su aporte económico nos permite llevar adelante estos productos radiales. Muchísimas gracias. Y gracias, por supuesto, a todos ustedes, nuestros queridos amigos oyentes que construyen este puente indestructible, esta ida y vuelta que se da desde hace tantos años, que es el puente de la comunicación. Mañana, a partir de las 5 de la tarde, nos volvemos a reencontrar. ¿Saben por qué? Porque esto es muy sencillo. A medida que pasan los días, los meses, los años, cada vez que nos encontramos, nos sobran los motivos.
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0: Bisagra.
1: Che, Gaby, de abajo te hicieron gordo. No sé si fue a mí, capaz que fue a mí.
0: Me parece, Gabriel. La reconcha de tu madre.